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1: Buenas noches.

0: Fuerte el aplauso para Claudio Toledo.
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6: ¡Ya vamos en vivo!

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1: Grabamos en vivo. Espero que les guste. Este tema se llama Corazón de Cristal.

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0: Cristian Castro con nosotros. ¡Fuerte los aplausos!
1: La conga, gracias. Gracias. Desde México, un beso para todos ustedes. Argentina, gracias.
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1: Buen día, chicos. Buen día,
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0: Muchas gracias.
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0: aplauso para un amigo que veo arriba cantando tema ahí con nosotros. Bien ahí, gracias.
1: ¡Aguante la DBC, carajo!
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0: los aplausos.
1: Para ustedes, un aplauso súper grande para la gente de La Conga. Gracias por invitarme esta noche. Son increíbles. Gracias por el cariño y muchas gracias a toda la gente presente. 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
2: ¡Vamos!
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0: Los aplausos para toda esta banda. Muchas gracias.
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1: La 21, en Sin Miedo.

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0: aplauso para el querido Toro Quevedo.
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0: Gente, muchísimas gracias por estar acompañándome en esta noche. La verdad que es un placer tener la posibilidad de que ustedes compartan su tiempo, que es lo más valioso que tiene la vida, que lo compartan conmigo, que me hagan sentir tan importante. Que Dios me los bendiga. Muchísimas gracias de todo corazón por estar en nuestro último Luna Park, que para nosotros es muy importante, sobre todo porque hay una persona que ha marcado una historia y yo soy una persona que lo extraña, lo admira y todavía tiene la ilusión de volverlo a ver. Simplemente por eso tomo la decisión de no tener que seguir haciendo las cosas contra la corriente. Pero soy, gracias al potro, gracias a mi vieja, gracias a Dios y gracias al país, soy siempre lo que yo quiero.
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0: aplauso muy, pero muy fuerte para Euge Quevedo.
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0: respeto para los que han estado.
1: Muchas gracias a la gente de Trula. Gracias, Manolo.
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0: con los Ferrari, loco.
1: ¡Ah! ¡Esto es Trula!
0: ¡Que se escriba!
1: ¡El aplauso! ¡El aplauso para los amigos, los Ferrari!
0: ¡Gracias!
1: Por Trula. Por
0: ¡gracias! Ser.
1: Gracias, Trula. Muchas gracias.
0: ¡Foto!
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0: No sé para qué. Se quedó dormido el hijo de mí. Mucha joda, me parece. Progresé en 2 años. Voy a abrir mi ventana, chingo, porque...
1: ¡María Eugenia! ¡Sé que está ahí!
0: ¡Acá está! Me hice un balconcito mientras vos te tomaste el palo. Me dejaste con los críos acá.
1: Ahora viví en un balcón. Ando viviendo...
0: Y la mensualidad pasaste, hijo de mí.
1: Va.
0: 2 años. ¿Quién

0: No, me abrió la puerta, que me atiende la puerta.
1: No, tiene el balcón.
0: Ah, el balcón me atiende.
1: Ah, vale, de
0: acá. A ti.
1: Ya es tarde.
0: ¿Por qué?

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1: Este tema es el tema que a toda la gente de Córdoba le gusta mucho. ¿Y ustedes qué están esperando ahora? ¿Qué están esperando ahora?

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3: Buenas noches, San Francisco.

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2: Ahora sí, ahora me gustó.

0: tenemos el payador, el becero, directamente de las lomas de Yapeyú.
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0: hacen los duendes de Cocinas y Días.
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Buen día, buen día, buen día. Buen domingo para vos que estás del

Vamos, vamos, vamos, levantando este hermoso domingo. Hoy tenemos programa. Quédate ahí por 87.5 cuarteto.radio que te voy a estar haciendo compañía hasta las 13 horas. Mi nombre es Jessica Romero. Quédate ahí, subí el volumen que vamos levantando este hermoso domingo. Hoy tenemos programa.

0: me gustó mucho.
1: Muchas gracias por todo, de verdad que sí. Nos estamos viendo,
2: así fuerte. Hermano, ¿cómo estás?
0: Mira este loco, no le hagan caso a este loco.
3: ¡Pero Ricky!
0: ¿Qué pasa, tío? ¿Cómo estás? ¿Qué haces por acá, man?
2: Nada, tranquilo, voy para la piscina, ¿y tú?
0: Ah, yo voy para allá luego.
2: ¿También?
0: Yo voy para allá, sí, pero espérate, vamos a tirar una foto. Aquí va.
2: Vamos.
0: ¿La pruebas?
2: Duro. ¿Pero me la envías?
0: Claro,
2: me
0: la envías. Por supuesto.
2: Ya te veo.

Te voy a estar acompañando hasta las 13 horas. ¿Por dónde? Por acá, por 87.5, cuarteto.radio. Por supuesto que vamos a estar haciendo la previa, porque hoy se juega el superclásico cordobés, Talleres Belgrano.

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0: placer inmenso. Gracias por invitarme, Nico. Gracias, Chino. Para mí, es la primera vez que estoy acá. Es alucinante todo. Miren el éxito que tienen. Aprovechenlo, disfrútenlo. Y bendecido por Dios, disfruten. Disfruten la vida.
1: Gracias, hermano.
0: Un placer. Muchas gracias.
1: Cante, negro, cante, negro, cante, cante.
0: ¿Qué hacemos?

Hoy tenemos un domingo a puro fútbol. Hoy se juega el Super Clásico Cordobés, Talleres Belgrano. Y te pregunto a vos, ¿qué fue lo más loco que apostaste por tu equipo? Contame, 351-6450-000. Ese es nuestro WhatsApp. Contame, ¿qué fue lo más loco que apostaste?

0: Qué lindo, cómo me encantan los domingos de puro fútbol. Me encanta, me encanta. Amo.
1: ¡Aplauso para la Beba!
2: ¡Gracias!
3: ¿Hacemos una más? Olvídate.
2: ¿Cómo hacemos?

0: Por acá van llegando los primeros mensajes y dice: buen día, Jessy. Lo más loco que hice. Lo más loco que aposté por mi equipo es ponerme la camiseta contraria.
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0: Lo más loco que hice es ponerme la camiseta contraria. No.
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0: Bueno, apuestas son apuestas y hay que pagarlas.
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0: En mi caso, no sé si se haría una apuesta así, la verdad.

0: Por acá siguen llegando mensajes, dice: hola, buen día, Jessy. Acá estamos escuchando a full con mi papá. Que le pases esos temas, dice. Por supuesto, sus pedidos son órdenes. Ahí, saludito para Noelia. Y para mi tío, que está siempre bancando desde el otro lado.
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0: Este tema lo pedían ellos.

0: Por acá otro mensaje dice, lo más loco que aposté es, si perdí a mi equipo, le acompañaba a mi novia a la cancha, siendo del equipo contrario. Ah. Esas apuestas.
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0: Eso, ya no sé si la apuesta es por amor o por qué.
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0: Pero bueno, son apuestas y se tienen que pagar. Son apuestas, apuestas.
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0: Y a vos te pregunto, ¿qué fue lo más loco que apostaste por tu equipo? 351-6450-000. Ese es nuestro WhatsApp. Contame, ¿qué fue lo más loco que apostaste por tu equipo?
1: Porque no

0: Por acá tenemos audio.
1: 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Pero que me iba a decir.
0: A ver, ¿qué dice? A ver, ¿qué dice ese audio?
2: Hola, Jessy. Acá te estamos escuchando, está muy buena la radio. Te felicito. Dale nomás para adelante. Muy bueno está. Acá estamos escuchando, ya vamos a arrancar a buscar algo para tirar la parrilla.
0: Qué lindo saber que les hago compañía. Qué lindo, muchísimas gracias por prenderse del otro lado.

Por acá otro mensajito dice, buen día y buen domingo. Excelente la música para recargar pilas, dice, desde Lanús, escuchando como todos los domingos. Córdoba, mi lugar en el mundo. Besos, Soraya. Qué lindo saber. Qué lindo saber que les hago compañía. Y por supuesto, acá vamos levantando el domingo. Vamos, ahí como dice Soraya, recargando pilas, recargando energías. Vamos levantando este domingo y por supuesto vamos haciendo la previa para el super clásico cordobés Talleres Belgrano, que hoy se enfrentan en el Mario Alberto Kempes a las 17 horas. Contame, ¿vos sos de los que hace previa? ¿Sos de los que hace previa en casa o cerca de la cancha?

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0: me pesa. 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
2: Ponelo de esta noche.
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0: Por acá otro mensajito dice: hola Jessy, buen día. ¿Me haces compañía mientras estoy desayunando? Y te cuento que dentro de un rato nos juntamos todos en la casa de mamá para hacer la previa de este clásico. Qué lindo juntarse y hacer la previa en familia. Hermoso, me encanta.
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0: Me encanta, me encanta. Ahora la pregunta es, porque creo que en toda familia pasa, ¿son todos de un mismo equipo o la cosa está dividida? Conozco gente ahí que todos son en una casa, todos son de Talleres y uno solo es de Belgrano. No.
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0: O de lo contrario, todos son de Belgranos y siempre hay uno de Talleres.
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0: Contame, en tu casa, ¿son todos del mismo equipo o siempre hay un rival ahí? 351-6450-000, ese es nuestro WhatsApp. Me mandas un mensajito y me contas, ¿en tu casa son todos del mismo equipo o siempre hay un rival?

Por acá otro mensaje y dice: hola Jaycee, buen día. Acá preparando todo para la previa. Qué lindo. Pásate un tema de Jiménez. Por supuesto.

Por acá otro mensaje dice, hola Jessy, le aposté a mi patrón que si gana Talleres, mañana ni piso trabajar. Che.

0: Por acá otro mensajito y dice: buen día, Jessy. Te cuento que nosotros ya estamos haciendo la previa.
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0: La pregunta del día es: ¿qué es lo más loco que apostaste por tu equipo? 351-6450-000. Ese es nuestro WhatsApp. Contame, ¿qué fue lo más loco que apostaste?

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Quería mandarle un saludito a Lili, que me está escuchando desde Carlos Paz. Se ha tomado un fin de semana y está a puro relax. Qué lindo. Saludito ahí a Lili y a sus amigas.

lindo que las mujeres puedan salir a disfrutar un fin de semana con sus amigas. Hermoso, me encanta. Planazo para mí, planazo eso. Me encanta, me encanta, me encanta. ¡Sigamos!

La próxima, chicas, me pueden invitar. No hay problema, por eso ustedes me mandan un mensajito y me dicen, Jessy, este finde nos vamos, por supuesto. Ay, yo me prendo en todas.

0: Qué lindo. Me llegan fotos. Fotos acá de las chicas que están disfrutando en Carlos Paz, tomando unos mates al lado del río. Qué lindo. Me encanta eso, me encanta. Planazo, para mí es planazo.
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0: Saludito ahí a las chicas. Ahora te dejo con este tema de Jiménez, que me lo pidieron ellos.

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Por acá me cuentan. Lo más. Lo más loco que apostaron por su equipo. Dice, lo más loco que aposté por mi equipo fue un asado, un fernet y una noche. ¡Epa!

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0: Todo eso en una sola apuesta, ah, pache.

Por acá me dicen, hola Jessy, buen día. ¿Cómo amo los domingos de clásico? Oh. Hermoso, a mí también me encanta. Me encanta el fútbol y me encanta cuando son clásicos así.

0: Por acá me cuentan, me dicen, hola Jessy, no veo las horas de salir de trabajar para ir a hacer la previa y poder ver el partido. Ay, me imagino los que están trabajando ahí todo a full.
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0: Como en los audios, por dos, ¿viste? Ahí cuando haces todo rápido porque te querés ir. Me imagino como...

Por acá otro mensajito dice, hola Jessy, con esos temas que estás poniendo, una sed de la peligrosa me está agarrando. Hoy es domingo, hoy vale todo, hoy vale mate, hoy vale el alcohol,

0: Por acá otro mensaje te dice, hola Jessie, por supuesto que después del partido se sigue con el alcohol. Ah, no importa que sea domingo. Mañana tengo Franco, me dicen. Ah, bueno, sí, por supuesto, disfrute.
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0: Che, cómo me encanta que la gente se sume y se prenda, que me manden sus mensajitos, qué lindo. Qué lindo saber que les hago compañía.
1: No

Por acá me cuentan, ¿gane o pierda? ¿Gane o pierda mi equipo mañana? De hecho, el faltazo al trabajo. No, che, hay que ser responsable en la vida, hay que ser responsable e ir a trabajar. Tenemos obligaciones, muchachos.

0: A lo sumo, gente, vayan a trabajar. No sé, duerman 3-4 horitas, pero bueno, vayan a trabajar. Hay obligaciones.
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0: Me encanta porque acá nos hacemos compañía mutuamente. Yo a ustedes y ustedes a mí, por supuesto.

0: Por acá otro mensajito dice: Jay, si te escucho, recién me levanto. Estoy prendido fuego, anoche me la pegué en la pera, pero bueno, acá activándome para arrancar la previa. ¡Ah! ¡Que aguante!
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0: Ese es el famoso hígado salió del grupo.

0: Me encanta cuando la gente tiene aguante. Lo que es la juventud.
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0: Yo, sinceramente, chicos, no estoy para esa. Yo salgo así y al otro día estoy quebrada. Pero quebrada de cansancio, de sueño. A eso me refiero.

Por acá me cuentan, dice Jessy, lo más loco que he apostado es a mi chongo si perdía. Dale, equipo. Es sacarse una foto, él con la camiseta de su rival y subirlo a las redes. Ah, eso sí, bastante loco. Bueno, ya está, lo puedo decir. Ella de Talleres y él de Belgrano. O sea que si pierde Belgrano, él se pone una camiseta de Talleres y va, fotito para el Face. ¿Viste cómo dicen? Fotito para el Instagram. ¡Qué cosa de locos! Me encanta cuando la gente se prende ahí, bueno, sí. Yo apuesto esto, viste, lo cuento, total.

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0: Por acá me llegan mensajes y dice, aguante la TED.
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0: Por otro lado, aguante el pirata cordobés. Está peleada la cosa, está peleada.

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A partir de las 16 horas, los chicos van a estar en el Mario Alberto Kempes haciendo la previa del gran partido de Cordobés. Ah, sí, el gran partido de Cordobés. Clasicazo.

0: energía y mucho más.
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2: Neno, ¿y si le ponemos Ferné?
0: Y como siempre digo, donde hay cuarteto, hay alegría. Mi nombre es Jessica Romero. Nos vemos el próximo fin de... Te dejo con este temazo.
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0: Y como siempre digo, chau, chau, chau, chau.

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0: Ahora sí.
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0: Seguimos.
1: Palmas arriba, las palmas arriba, ¿sí? Las palmas arriba.
0: Yo quiero preguntar, ¿hay empoderadas esta noche? ¿Hay solteras esta noche?

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Esta canción se titula No querías lastimarme y comienza así. Esta canción va dedicada para todas las chicas solteras en esta noche. Con mucho amor y cariño.

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0: fondo. Con permiso.
1: Con el corazón, en serio. Para los hinchas de Belgrano, con todo el corazón.
0: Escuché este temazo, escuchá. ¡Arriba! ¡Qué golazo! Mira cómo se menea, cómo le gusta caminar, suavecito como la

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0: El tipo puede cambiar de todo. De cara, de casa, de familia,
1: de novia, de religión, de clase.
0: Pero hay una cosa que no puede cambiar, Benjamín. No puede cambiar de pasión.

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2: Tema lindo, muy romántico. Suena así.

0: ese aplauso para Eugenio Quevedo. Gracias, Euge, de corazón, muchas gracias.
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1: El tema se llama La Carta. Si alguien me acompaña a cantarlo esta noche.

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1: Te tengo que contar algo, Nico.

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4: Jugándose.
5: Atención Córdoba, se viene la fiesta. Cumple 15, boda, fiesta empresarial o evento especial.
4: Lo que se interesa es lo que va a pasar hoy a partir de las 5 de la tarde, cuando la pelota comienza a rodar. Como te decía hace un ratito, vos podés estar con el ánimo por las nubes porque venís de ganar. Podés estar con el ánimo por el suelo porque las cosas no te salen. Pero este partido es de esos partidos especiales, de esos partidos distintos, de ese partido que se juega con el cuchillo entre los dientes, de ese partido que se juega a cara de perro, con cara de malo, mirando al rival y diciéndole a la cara que le querés ganar. Eso es lo que representa un Talleres Belgrano, un Belgrano Talleres. Falta poquito menos de media hora para que la pelota comience a rodar. El clima en el estadio es espectacular. La gente de a poquito va colmando cada una de las cabeceras de este estadio. Algunos entran corriendo en la posición en la que estamos hoy, en los pupitres, bien ahí pegado al lado de la gente. Vemos cómo van entrando hacia la popular Wellington. Vemos también cómo van llegando a paso acelerado por la Gasparini. Y te cuento, en Ardiles y en la popular sur, que es la que más gente fue llenando justamente de tempranito, cuando estábamos entrando en el estadio, allá por la hora 15. Ya estamos en las 16:34 de la tarde en toda la República Argentina. El clásico que paraliza a la ciudad. El clásico que paraliza a la provincia. En el que ayer ya empezó la fiesta con los banderazos en ambos estadios. En la boutique, en Barrio Jardín, con más de 10.000 personas presentes para ese banderazo. Y en Alberdi, donde cerca de 28.000 almas estuvieron presentes para darle color, calor a la tarde en Barrio Alberdi. Y obviamente esperando que llegaran los jugadores para darle el aliento. Lo mismo en Barrio Jardín. Hoy de esos partidos especiales, donde la historia quizás por ahí queda un poquito de lado. Nos vas a estar escuchando a través del 87.5 FM en cuarteto.com radio, también entre nuestro canal de YouTube, el canal de K90 en cuartetoradio.oficial. Ya arrancamos la previa, ya estamos esperando que se vuelvan a meter los jugadores rumbo al vestuario para ponerse la pincha oficial, para venirse rumbo al campo de juego y que la pelota comience a rodar. Ahora están haciendo movimientos precompetitivos. Reuniones de un lado, reuniones del otro, probando los arqueros. Manuel Vicentini siendo peloteado. Lo propio Ezequiel Unzaín por el lado del Club Atlético Talleres. Promesa de gran partido porque es un clásico. Javier Isla a cargo del relato del partido. No voy a estar solo, lo tengo aquí a mi izquierda. Estamos ultimando detalles el señor Leo Álvarez. Leo, querido, muy buenas tardes.
6: Querido Javi, ¿cómo te va? Muy, pero muy buenas tardes. El saludo enorme para vos y toda la audiencia de Cuarteto Radio 87.5 y toda la banda de Canova Venta Deportes. Bueno, acá instalados en el escenario mayor de la provincia de Córdoba, en el Estadio Mario Alberto Kempes, donde vamos a ser testigos presenciales y realmente, ¿no?, unos privilegiados de poder ver este gran partido, este superclásico cordobés entre Talleres y Belgrano, Belgrano y Talleres, que va a comenzar en un rato nada más, a partir de las 17 horas, con formaciones confirmadas, con diferentes situaciones, con diferentes realidades. Por el lado de Talleres, el conjunto matador con la imperiosa necesidad de ganar, de volver al triunfo después de lo que fue, ¿no?, la estrepitosa derrota en el clásico ante Instituto por 3-1. Y por el lado de Belgrano, que viene de una victoria ante Estudiantes de Río Cuarto, pero con el objetivo también, ¿no?, de poder mejorar quizás un poco en cuanto a lo futbolístico. A ver, lo importante es ganar, y yo creo que poco le puede interesar al hincha de Belgrano si ante Estudiantes de Río Cuarto se jugó o no bien. Lo importante fue, ¿no?, la victoria en el último minuto que se consiguió. Pero hoy acá estamos en la antesala de lo que va a ser un gran partido, sin lugar a dudas, con el conjunto matador que sigue llegando. Aún falta, ¿no?, completarse las tribunas. No tenemos el 100% de la ocupación, pero seguramente que así va a ser, porque el público matador hoy quiere estar presente, hoy quiere alentar, hoy quiere apoyar, hoy quiere ayudar a su equipo. Hablaba en la previa con algunos hinchas y la gran mayoría coincide, ¿no?, en que ganar este partido no va a salvar el año, porque el presente futbolístico, dirigencial y anímico de Talleres, sin lugar a dudas, no ha sido ni está siendo el mejor. Pero ganar este partido, sumar de tres, sin lugar a dudas, le va a generar una alegría, un entusiasmo y la chicana y el folclore típico del fútbol, ¿no?, que durante la semana lo tendrá al hincha albiazul gastando, en caso de que consiga la victoria, al hincha celeste, sobre todo, ¿no?, teniendo en cuenta un poco el historial y todo lo que conlleva y respecta en cuanto a lo que son los partidos oficiales entre Talleres y Belgrano. Y por el lado del pirata, obviamente, ¿no?, con el grato recuerdo de aquel mes de mayo donde se llevó a cabo el metirazo, aquel gol de González Metiri, pase taco de Lucas Pasiarini, que permitió en ese momento el pase a cuartos de final, y luego la historia que ya todos conocemos, ¿no?, Belgrano campeón. Decimos, ¿no?, durante la semana se estuvieron calentando muchísimos los motores, mucha chicana, mucha previa, mucho folclore del que nos gusta, sin lugar a dudas, a todos nosotros. Y hoy estamos acá, preparados, esperando el comienzo del partido, cuando a las 17 horas Facundo Tello se lleve el pito a la boca y dé comienzo al superclásico cordobés entre Talleres y Belgrano.
4: Exactamente, así como bien lo marcás, Leo. La gente por ahí, algunos te decían, coincidían quizás en esto de salvar el año o no salvar el año si Talleres gana. Después tenés aquel hincha que tiene los pies sobre la tierra, que sabe que el triunfo es importantísimo, que es vital, y sobre todo después de lo que fue el duro mazazo, ¿no?, de la derrota frente a Instituto. Una derrota dura, un partido de esos que cuando uno en los papeles y cuando estábamos presentes en Alta Córdoba pensábamos en que podía ser el partido bisagra para Talleres, si se daba la victoria, o partido bisagra también en caso de que la victoria no llegara. Bueno, lamentablemente, un muy mal partido de Talleres. Yo creo que fue mal planteado desde el arranque nada más ese partido, y por eso las cosas se fueron complicando para el matador, y por eso Instituto fue inteligente, fue práctico y se quedó con la victoria. Se retira en este momento Belgrano del campo de juego, se va rumbo al vestuario para colocarse la pilcha, para colocarse la camiseta titular. Vos decías, recién, Leo, de el partido del 9 de mayo, del metilazo, de ese partido que rompió con esa serie de 7 empates consecutivos que teníamos en los clásicos y que rompió también con el historial. Depende para qué lado lo quieran ver, no hay que historial contás. Porque esta edición del clásico cordobés va a ser la número 409, contando todo. Contando amistosos, contando Liga Cordobesa, Primera Nacional, Primera División. Y el historial marca, más allá de alguna bandera que haya dando vuelta siempre en la tribuna de Talleres, con el historial que tiene al Matador arriba por 20 juegos más, este historial de los 408 partidos lo tiene hoy a Belgrano arriba con 134 contra 133 de Talleres y el resto de empates. En paridad absoluta, uno de los clásicos más parejos de la República Argentina. Como bien marcaba Leo, ya tenemos las formaciones confirmadas, ya se fue también Talleres rumbo al vestuario. Pero volviendo al tema de la cábala, hoy Belgrano va a jugar como juega siempre un clásico, vestido de celeste, pero con pantalones y medias blancas. Así lo hizo en el partido frente... Así lo hizo en el clásico del pasado 9 de mayo, con pantalones y con medias blancas. Nosotros siempre charlamos, siempre hablamos, siempre por ahí lo tomamos en tono de broma, el hecho de que las cábalas siempre están presentes y que el futbolista es cabulero. El fútbol es un deporte de cábalas. Y bueno, decime si no hay cábalas, que el otro día la conferencia de prensa fue Lisandro López y que ya había estado presente en el partido del mes de mayo en Licha para dialogar junto con Augusto Schott. Y hoy sale con pantalones y medias blancas Belgrano como en aquel partido del 9 de mayo. 18 minutos nos separan del horario del inicio del partido. Vamos a empezar a ponerle nombre, a ponerle apellido a cada uno de los protagonistas. Esta tarde en el Mario Alberto Kempes. Pero mientras lo esperamos el señor comentarista que está ajustando algunas cositas, yo voy a arrancar como me gusta siempre con la terna arbitral. El árbitro esta tarde en el Mario Alberto Kempes va a ser el señor Facundo Tello. Va a estar acompañado por Maximiliano de Yeso, que será el asistente número uno. Facundo Rodríguez, el asistente dos. Lucas Caballero será el cuarto árbitro. Y en el VAR desde Ezeiza estarán presentes Yamil Pozzi junto a Diego Romero. Facundo Tello va a ser el cuarto clásico cordobés que dirija. Los tres anteriores fueron con empate. Y justamente las últimas dos veces que dirigió tanto a Talleres como a Belgrano fueron en clásico. Tenemos el último partido que lo dirigió el 15 de marzo de este año, empate 0-0 en Alberdi. Por el torneo clausura 2025, el 5 de octubre del año pasado, hace exactamente un año. También empate 0-0 en este recinto. Y en el año 2017, el 15 de abril, empate 1-1. Partido que también se jugó en este estadio. Talleres lo ha dirigido a lo largo de su historia en 27 oportunidades. 10 victorias para el Matador, 8 empates y 9 derrotas. Y que Belgrano lo dirigió apenas 9 veces. Belgrano ganó 2, perdió 2 y empató 5. Teniéndolo a Facundo Tello en el campo de juego. Después tenemos cómo llegan, tenemos cómo están en la tabla de posiciones. Algo que quizás por ahí mucho no interesa, como te decía antes. Cómo llegan al partido, cómo llegan a este duelo. Leo, si te parece, empezamos a ponerle nombre y apellido a cada uno de los protagonistas. Vamos con el 11 del conjunto local hoy.
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4: Perfecto, entonces Urban nos presenta el 11 titular del Club Atlético Talleres.
6: Sí, señor, comenzamos por el lado de local. 11 confirmado en la valla. Casaca número 32, Ezequiel Unzaín. Con la casaca número 20, cinta de capitán, Augusto Schott. con la casaca número 4 Matías Catalán, con la 6 Román Riquelme, con la 23 Gabriel Báez, casaca número 5 para Matías Galarza, casaca número 15 para Juan Sforza, con la 19 Franco Cristaldo, con la 37 Rick Lima Moraes, con la 11 Valentín de Pietri, con la casaca número 7 Diego Baloyes, y este es el banco de suplentes.
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6: Sí, señor, de corrido con la casaca número 1, Santino Barbi, con la 25, Thiago Baroni, con la 2, Timoteo Chamorro, con la 3, Valentín Facendini, con la 44, Santiago Fernández, con la 10, Giovanni Baroni, con la 26, Mateo Cáceres, con la 36, Emiliano Chiavazza, con la 8, Federico Fattori, con la 39, Lautaro Ortiz, con la 31, Bruno Trey, con la casaca número 49, Valentín Dávila, y este es el 11 titular del equipo pirata.
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0: 3, Adrián Esporre con la 24, Emiliano Rigoni con la 21, Adrián Sánchez con la 20, Franco El Mudo Vázquez con la 11, Francisco González Metiri con la 10 y cintas de capitán, Lucas El Chino Cera Rayán con la casaca número 9, Lucas Pacerini, y este es el banco de suplentes.
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0: Con la 60, Ferez con la 16, Rica con la 13, Ocampo con la 26, Benítez con la 5, Longo con la 19, Gatti con la 8, Hernández con la 30, Cera Rayán, Gonzalo con la 53, Velázquez con la 15, Ramiro Turián con la 37, Lautaro Gutiérrez con la casaca número 22, Nicolás Ubita Fernández.
1: Bueno, amigo querido, invitamos a la gente a que se suma al canal de YouTube de K90 en @cuartetoradio.oficial. Pasan dejando su comentario, vayan dejando su saludo, pasan tirando el pronóstico de este partido. Ahí los amigos de Córdoba de Primera nos ponen muy buenas tardes y vamos banda. Buenas tardes ahí para los amigos que están desde el otro lado prendidos. Vayan dejando su saludito, suscríbanse por sobre todas las cosas, así nos siguen ayudando a crecer. Le voy a preguntar al señor comentarista, ¿usted me escucha bien a mí?
2: Yo lo escucho perfecto.
1: Perfecto, bueno, porque el que tiene problemas de retorno soy yo. Yo a vos te escucho, pero yo no me escucho yo mismo. Pero bueno, vamos a seguir así. El color que tiene a esta hora el Mario Alberto Kempes, con toda la gente que se quedó de pie después que sonaron las estrofas del himno nacional argentino, es movilizante. Y siguen entrando, y sigue llegando gente. Todo azul y blanco la Popular Sur, la Luis Fabiana Artime. Todo azul y blanco la Popular Willington, donde creo que en 2 minutos ya no va a caber un alfiler. Todavía hay lugares en Agasparini, pero la gente sigue entrando.
2: Sí, señor. Hay que decir, Javi, también, ¿no? Porque es nuestro deber poder informar y comunicar a toda la gente.
1: Sí, señor.
2: Que, bueno, ahí en la llegada del colectivo de Belgrano, bueno, hubo una rotura de vidrio por parte de un hincha albiazul que habían arrojado. Por lo que tengo entendido, pude informarme, buscar un poco, habían agarrado pimientos y lo habían llenado con piedras y habían arrojado. Bueno, también ahí pueden ver en nuestras redes sociales, k90.deportes.ok,
1: sí,
2: el momento en donde llevan apresado ahí a 2 o 3 hinchas que habían hecho algunos desmanes cuando llegaba el colectivo de Belgrano. Muchachos, esto debe ser una fiesta. No opaquemos esta fiesta con esas estupideces, ¿no?, que tenemos de creernos que somos más cancheros por tirar una piedra al colectivo de Belgrano, ¿no? Así solamente ha pasado eso. No hubo heridos, hay que llevar también, ¿no?, la tranquilidad.
1: Por
2: no
1: suerte.
2: Hubo heridos, no pasó absolutamente nada. Pero cuidémonos, muchachos. No seamos tan idiotas, no seamos tan estúpidas. Y preparémonos para lo que va a ser el gran superclásico, que va a comenzar en un rato nada más. Qué locura la que se viene acá en el estadio Mario Alberto Kempe, querido Javi.
1: Sí, señor, el clima está, el color está, la voz del hincha también. Y la gente se va levantando porque en breve se van a venir los equipos rumbo al campo de juego. Tengo una gran duda, señor comentarista.
2: Sí.
1: Ahí abajo estoy viendo una copa. ¿Qué será esa copa que está ahí abajo?
2: La verdad que vos sabés que
1: porque...
2: no... Al menos lo que pudimos ver en las redes sociales, no había ninguna
1: información.
2: No había
1: nada raro,
2: que sea,
1: ¿no?,
2: alguna referencia por este partido.
1: ¿Sabe por qué? ¿Sabe por qué me acuerdo ahora? ¿Por qué se me viene a la memoria? La famosa Copa Córdoba que nunca se jugó, pero la final era con Instituto.
2: Claro, con Instituto.
1: Por eso me llama la atención esa copa ahí. Mirá vos la pinta de Omar de Felipe para el Clásico.
2: Sí,
1: normalmente lo vimos con el conjunto deportivo. Hoy, impecable, saco, corbata. No, corbata no creo, pero... te saco pantaloncito de vestir, camisa. El entrenador de Talleres ya...
2: Entrenador de Talleres, ¿no?, que es muy amigo de Ricardo Cialinski,
1: sí,
2: ¿no? Él dijo, hoy es un partido aparte, pero a las claras no son grandes amigos. Siempre ha habido fotos juntándose a conversar, a charlar. Así que un partido especial así para cada uno de ellos.
1: Bueno, escucha. Y se empieza a mover el Mario Alberto Kempes. Y acá vamos de un lado para el otro, de un lado para el otro. El que nos salte de la T, canta el hincha del Matador. Ay, corríjame el sí. aire. El que no salte de la B tiene razón.
2: Lo mata el
1: Che. Sí, no van a. No estaba, me pone con razón, me miraba feo el muchacho acá al lado. En breve va a ir el ruso rumbo también al banco de suplentes.
2: Bueno, un
1: más allá de la amistad.
2: Sí.
1: Compartieron plantel cuando eran jugadores profesionales ambos.
2: Claro.
1: Y arrancaron juntos.
2: Santelmo.
1: En la dirección técnica. Exactamente. Hicieron dupla en algún momento hasta que separaron los caminos, pero la amistad persiste a lo largo de los años.
2: Sí, señor. Bueno, ensordecedor el ruido que tenemos aquí en el Mario Alberto Kempes.
0: todo listo, todo preparado, ya los reporteros gráficos ahí aguardando la salida de cada uno de

0: Los equipos, ojalá, ojalá que nos puedan dar una buena tarde de fútbol. No quiero ver 0-0, no quiero ver empate, quiero ver un triunfo, no. Quiero ver un partido donde haya rapidez, donde se corra, donde se meta, donde haya buen fútbol y que haya un ganador, que es Relator.
1: Usted dice que si tiene que jugar con pierna fuerte, sí, que se juegue con pierna fuerte, hermano. A raspar, como son los clásicos. Ahí lo vemos al ruso, hoy también impecable el ruso, que lo va a buscar Omar, mirá. Mirá vos ese encuentro, mirá vos ese abrazo que se van a dar dos viejos amigos del fútbol argentino. Esto es lo lindo que tiene el folclore del fútbol. El abrazo, la comunión. Rivales pero no enemigos, como dicen algunos dichos. Se van a venir los equipos al campo de juego. Este partido, este clásico con más de 100 años de historia, que donde vos quieras verlo, tanto en primera división como en el ascenso, es un clásico muy parejo, donde se han ganado la misma cantidad de veces ambos, donde siempre ha primado quizás por ahí el empate, que es lo que no nos gusta a nosotros. De última, si tenemos un empate 3-3, bueno, bienvenido sea el empate, pero un empate con goles, un empate con acción, un partido donde los protagonistas van a dejar todo.
0: Ahora, aquí, sin lugar a dudas, ¿no? Qué partido diferente que es un clásico, porque qué poco le interesa al hincha lo que aconteció en los octavos de final, con esa derrota, con el mentiroso, qué poco le interesa al hincha. Hoy el público está acá queriendo alentar y, por supuesto, no queriendo ganar ante el gran clásico de la ciudad.
1: Exactamente. Hay otro saludito. Hola, buena transmisión, nos pone y gana Belgrano, nos dice Adriana Mónica Herrera. La vieja ahí siempre bancando los trapos, como siempre aguantando, siempre mandando su saludito. Gracias por estar del otro lado, como siempre, la familia también, tanto la familia de Leo como la familia de quien les habla, siempre haciendo el aguante, si no, no podríamos estar acá, Leo, querido.
0: Exactamente, déjame mandar un saludo grande a toda la gente que estuvo conectada ayer, porque comenzó K90 Deportes, señor. Todos los sábados de 16 a 18 por 87.5, con música, noticias, entrevista, información, así que gracias, porque muchísima gente conectada, repercusiones, ahí saludos, felicitándonos por el programa, así que bueno, el placer enorme, el saludo también, ¿no?, para Fredo Castillejo con la producción, Germán Centro de la dirección, para Santi Morero, ahí encargado de las redes sociales, bueno, para Cande, para Desiree, y todo el equipo de K90, que día a día somos más.
1: Exactamente. Y para Nacho, que también lo debe estar viendo desde la casa.
0: Sí, señor.
1: Al partido. A Desi y a Cande, que están en otro sector de la ciudad de Córdoba, prendidas, metidas adentro de la previa en Alberdi. Clásico centenario. Aparece Facundo Tello. Aparece Augusto Schott. Está el chino Lucas El Arrayán. Está Belgrano en el campo de juego. Una nueva edición del Superclásico de la provincia de Córdoba. Este partido que no solamente paraliza a la ciudad, sino que paraliza a toda la provincia. El 409 de la historia. Aquel que va a buscar una vez más romper con la paridad. Aquel que va en búsqueda de poder sanar alguna herida que haya quedado del torneo Apertura. Si lo gana el rival, será para el gaste, será para el folclore de la semana, de decir, después de no sé cuántos años, pude ganarte dos veces seguidas. Color azul y blanco en este Mario Alberto Kempes. Banderas que han bajado desde todos lados. Platea Gasparini enfrente, una gigante que dice Club Atlético Talleres, con los escudos en cada uno de los extremos. Córdoba es del matador. Somos Córdoba, con un escudo de Talleres gigante. Fuegos artificiales, las banderas con las copas del matador, la Conmebol del año 1999, la Supercopa Internacional del año 2025, el color, el calor y un hermoso recibimiento para la T.
0: Y qué privilegio tenemos de estar acá en el estadio Mario Alberto Kempes. Bueno, rompen filas, Belgrano que se traslada de derecha a izquierda, saludando a su par de Talleres, ¿no? Todos titulares y suplentes. Vemos a todos los niñitos ahí acompañando a cada uno de los jugadores. Ya la terna arbitral, Facundo Tello, Maximiliano Yeso, toda la terna se van preparando, van a recibir el saludo ahí de Augusto Schott y de Lucas El Arrayán, los capitanes preparados para el sorteo, para saber quién va a comenzar a atacar, quién va a salir jugando. Bueno, qué partido que se nos viene, Relator, ¿no? Decimos, por el lado de Talleres, creo que hoy, para mí personalmente, creo que tiene la presión, primero porque juega ante toda su gente, segundo por el momento que está pasando y tercero por el rival contra quien juega, ¿no? Y por todo lo que acontece y por todo lo que ha sucedido este último tiempo aquí en el fútbol argentino. Decimos el conjunto de Talleres que no deberá impacientarse, que deberá mantener la calma, deberá estar tranquilo, deberá tener los pies sobre la tierra, no impacientarse. Y por el lado del Pirata, uno cree que va a querer atacar desde el principio, pero también con los pies sobre la tierra, pensando, analizando todo lo que pueda acontecer y no trabajar y no ir, ¿no?, al choque o jugar a la manchancha, como decíamos quizás en otro momento. Decimos, ¿no?, un partido por demás interesante que se nos viene, querido relator.
1: Exactamente, ya rompió filas el Pirata, lo propio hizo, como bien decía Leo, el Club Atlético Talleres. Los tifos que se van, es increíble el color que le ha puesto la hinchada del Matador ahí en la Popular Wellington a este recibimiento y a este partido. Ya está Augusto Schott para enfrentarse al Chino Celarrayán para el sorteo entre los capitanes. Esperan las autoridades, espera Tello junto con los otros tres colaboradores, uno de los últimos en sumarse al sector del campo donde está el Pirata es el mudo Franco Vázquez. Habían ido rumbo hacia el banco de sustitutos. Manuel Vicentini con la gran responsabilidad de reemplazar en la tarde de hoy a Thiago Cardoso, el arquero uruguayo que se pierde el partido por estar con la selección uruguaya, Leo.
0: Exactamente, recordemos, ¿no?, Thiago Cardoso está de gira con el plantel uruguayo, una gira por Asia. Hoy Manuel Vicentín va a tener la gran responsabilidad. Un arquero que cuando le ha tocado estar, siempre lo hizo con displicencia, con responsabilidad, con autoridad, mostró siempre buen momento. Obviamente, hoy es un partido especial, diferente, donde quizás los nervios te pueden jugar en contra, pero yo creo que tanto él como todos sus compañeros están preparados para esta clase de partido, relator.
1: Exactamente.
0: Otro que vuelve, ¿no?, Adrián Sánchez. Creo que hoy, si Adrián Sánchez está al 100%, como creemos que está, por eso está ganando la titularidad, creo que puede ser fundamental junto con Franco el Mudo Vázquez en la mitad del campo de juego.
1: ¿Usted sabe qué me falta, señor comentarista?
0: ¿Qué? Contame.
1: Me falta el saludo del amigo Charlie Pajares. Todavía no lo he visto. Me parece que la previa lo ha atacado al amigo Charlie Pajares y no...
0: ¿Pero está consciente, Charlie?
1: Y vamos a ver, le vamos a preguntar después, a ver cuando aparezca. Ya está todo presto, está todo dado para que el partido comience. Ahí lo vemos a Lucas Celarrayán parado delante de la pelota. ¿Moverá el Pirata, señor comentarista?
0: Sí, señor, va a mover el Pirata, el conjunto celeste que va a atacar contra la Popular Wellington, contra la Popular que está en la barra de Talleres, y el conjunto Matador que va a atacar

0: de maravillas.
1: Sí, señor. Esta fecha número 11 que ya ha tenido un final en la tarde de hoy. Huracán le ha dado un empujoncito más al Tiburón, al Aldosivi de Mar del Plata hacia la Primera Nacional. Le ganó por 1-0.
0: ¿Todavía está en primera?
1: Todavía, sí. No sea malo. Arrancó el superclásico de Córdoba, amigos. El Chino se la rayan para Manuel Vicentini. Primer pelotazo largo, buscando la trepada por aquel sector del tanque Pasarini. Devolvía de cabeza por aquel sector del campo de juego Matías Catalán. Lucha, traba y gana Sport. Le piden falta. Siga, siga, dice Tello. La pelota del Mudo Vázquez. Pelotazo hacia adelante. Habrá salida de manos que le va a corresponder a Talleres. Primeros instantes de este superclásico cordobés. Lateral que le favorece a la tía Augusto Short.
0: Ya ha comenzado el partido nomás aquí en el Mario Alberto Kempes. Bueno, y esta Talleres no hay quien toma la iniciativa de querer atacar y tomar un poco el control del dominio del juego.
1: Short buscándolo a Rigli. Iba a morar la pelota en la mitad del campo de juego, donde devuelve de cabeza Matías Alejandro Galarza. Parecía que había un empujón. Siga, siga, dice Tello. Permisivo en este arranque del partido. El que jugaba hacia atrás era Alexis Maldonado con Vicentini. Pumba para arriba de Manuel Vicentini. La pelota en órbita en el barrio Chato Carreras. Devolvía de cabeza Gabriel Báez. La pelota en poder por aquel sector del campo de juego de Franco Cristaldo. Jugaba hacia atrás para Matías Alejandro Galarza. El giro de Galarza, se limpiaba la marca. Ya apertura bien para Augusto Short. Los primeros aplausos de la gente. Si viene Short con la pelota, la pide Rick Lima Morales. Va para el brasileño. La tiene el brasileño por el sector derecho del campo de juego. Levantaba la cabeza, amagaba para jugar, para meter el centro, el remate al arco. Era de la Pantera Baloyes. Primer remate para anotarle al arco a los hombres de Talleres. Minuto y medio del partido. Manuel Vicentini se quedaba con esa bocha.
0: Así es, primera llegada del conjunto de Talleres. Esta vez en los pies de Diego Baloye, que bueno, con poca fuerza y con poca estabilidad a la hora de patear, mandó esa pelota bien recepcionada por Manuel Vicentini en los pies.
1: El caño que tiraba Manuel González, Francisco González Metini, la bocha que cae ahora para Rigoni. Rigoni buscándolo al Chino, se viene el Chino, se viene el Chino. Rompió el juego para aquel sector Báez. La pelota otra vez de Mudo, va nuevamente para el Chino. El Chino que levanta la cabeza, mete el centro hacia atrás. La saca Galarza al pecho ahora. La revolea hacia cualquier parte Valentín de Pietri. La pelota repescada ahora por Alexis Maldonado. Maldonado jugaba, intentaba jugar en realidad para Leo Morales. Le sacó la mirada a la pelota Morales, el balón se fue de la cancha. Hay lateral en defensa que le corresponde a la T.
0: Exactamente, bueno, ha arrancado movido el partido en estos dos minutos que tenemos de juego.
1: Galarza que lucha, Galarza que gana, se interpone entre la marca de los dos hombres del Pirata. Había falta sobre Matías Alejandro al inicio de la jugada. Hay tiro libre que le va a corresponder al matador dentro de su propio territorio por ahora. Ya lo hicieron rápido. El toque va justamente para el número 5. Aparece de fuerza, traslada de fuerza. Levanta la cabeza, busca pase. Toca cortito hacia atrás para Matías Catalán. Catalán y el cambio para Galarza. La para Galarza, bien abierto sobre la izquierda, parecía Báez. La bocha antes pasa por esfuerzo que ha vuelto bien. Y ha sido una de las figuras en los últimos partidos. Quería jugar de Pietri. La pelota que se va hacia afuera era Franco Cristaldo. El que intentaba jugar con Báez. El lateral ahora le va a corresponder al Club Atlético Belgrano cuando estamos pisando el tercer minuto de esta etapa inicial.
0: Y una fuerza, ¿no?, que junto con Galarza se han dominado la mitad del campo de juego, ganándole la titularidad a Federico Fattori.
1: Exactamente. Devuelve esfuerza. La pelota de Galarza hacia atrás para Catalán. Sale otra vez la T. Se viene Catalán, va a pasar a mitad de la cancha, lo pone a correr por aquel sector del derecho del campo de juego, Augusto Short. Se viene Short con peligro, el centro de Short y Sandro López. Llega con lo justo al corte. Es porle para complementar. Francisco González Metini para salir. Piden falta, siga, siga, dice el árbitro. Va a pasar y ni ganaba la pelota por aquel sector. Es fuerza, los aplausos de la gente. Se viene Galarza, Galarza nuevamente para Baloye. Va Baloye, se interpone Francisco González Metili para ganarle la pelota. La pelota lo toma el Chino, ahora va el Chino, va el Chino. Quería tirar un cañito el Chino. Se cerró de gambas Catalana y lateral para Belgrano.
0: Sí, señor, bueno, decimos, no ha arrancado movedizo el partido. 3:30 tenemos ya de esta primera etapa. Y con Talleres no queriendo insinuar un poquito más.
1: La pelota en poder de Alexis Maldonado. Entregaba la bocha ahora para Adrián Sánchez. Uno que vuelve, como bien marcaba Leo, luego de haber sufrido un desgarro hace un par de fechas atrás. La pelota en poder de Lucas en la raya, lo buscaba Pasarini, no podía Pasarini, recupera Catalán la pelota, juega hacia atrás para Ezequiel Unzain, bomba para arriba de Unzain. Va a buscarla Valentín de Pietri, la deja picar Leo Morales, ahí lateral que le va a corresponder a Belgrano nuevamente por el sector derecho del campo de juego. Morales ya lo hizo rápidamente para Alexis Maldonado. La pelota en poder ahora del Franco, el Mudo Vázquez. La tiene el Mudo. El pase en profundidad para que vaya Rigoni. Va Rigoni, va Rigoni con Gabriel Báez. Termina cometiendo infracción. ¿Qué dice el árbitro? No cobra la infracción de ello. Hay tiro de esquina para el Pirata, Leo.
0: Así es, primer tiro de esquina del partido. El primero para el Pirata desde el sector derecho.
1: Vos sabés que desde acá cuando la vimos parecía piletazo de Báez. No compró Tello, ¿eh? Va a venir el centro. Para hacerse cargo de la ejecución del mismo está Franco Vázquez. Ya llegó Lisandro López, está Alexis Maldonado. No, Almudo está en el área. Es Emiliano Rigoni que va a meter la pelota. El centro de Rigoni.

0: El cabezazo del Chino Celarrado en el primer palo que se va por arriba del techo. Avisa Belgrano en 5 minutos de la primera parte.
1: Así es, primera llegada del conjunto del Pirata. Esta vez por esta pelota parada, tiro de esquina que vino del sector derecho. Fue Milano Rigoni quien pateó. Lucas Celarrado alcanzó a cabecear. La pelota se fue arriba del travesaño.
0: Es aquí el Unzain que no quiere complicaciones en el fondo. Los manda todos para adelante. Vamos todos para arriba. Es la indicación del arquero. El muy buen arquero que tiene Talleres. Derechazo de Unzain. La pelota que pasa a la mitad del campo de juego. Lisandro López que devuelve de cabeza. Complementaba por aquel sector el Mudo Vázquez. Hay una infracción previa. No, siga, dice Tello. La tiene Baloyes. Va Baloyes. Quería tirar el taquito Baloyes. Se cierra con lo justo a Sporle. Hacia atrás para Vicentini. Manuel Vicentini entre la presión de Franco Cristaldo. La tira hacia adelante. La gana Gabriel Báez. Se viene otra vez la T. Báez entregando para De Pietri. Se viene Valentín. Va De Pietri. Engancha hacia adentro. De Pietri el pase en profundidad. Buena huella. Vuelta de Franco Cristaldo. Atento para quedarse con esa pelota Vicentini. Hay que anotar el segundo remate al arco de la T en el partido. Se recostó sobre su derecha Manuel Vicentini y se quedó con esa bocha.
1: Sí, esta vez por el sector izquierdo. Franco Cristaldo fue quien pateó. Obviamente no les llegó con mucha claridad la pelota. Tampoco fue buena la ejecución. Pero bueno, otra llegada de Talleres. Primero por el sector derecho, ahora por el sector izquierdo.
0: 6 minutos y un partido que por ahora está entretenido.
1: Sí, sí señor, está entretenido. Bueno, y ojalá que dure así, ¿no? A lo largo de los 90 minutos.
0: La pelota en poder del Mudo Vázquez. Hacia atrás para Alexis Maldonado. Abierto sobre la derecha está Adrián Sánchez. Va la pelota para el ex hombre de Atlético de Tucumán. Trepa la cancha Adrián. Se viene Sánchez. Dejó la marca de un hombre de Talleres. De primera jugaba Rigoni. Atrás para Morales. Morales retrocede para Sánchez. Silbidos que bajan desde las tribunas del Mario Alberto Kempes. El balón en poder de Lisandro López. Bien abierto sobre la izquierda está Adrián Sporle. Va para el número 3. La pide el Pancho. Sporle que engancha hacia adentro. ¿Qué hará Adrián Sporle? La tira para Pasarini. Aguanta el tanque. La tiene Pasarini y lo sacaba con todo. Ahora desde el fondo Matías Catalán. La recupera rápido Belgrano. El balón que va para el Mudo Vázquez. Retrocediendo para Francisco González Metil, el autor del metilazo el pasado 9 de mayo. La pelota de Sánchez para Morales. Leo Morales que lo deja pagando a De Pietri. Va para el Chino. Si viene cerrado, no necesita ni más a pegarle. El centro del Chino. ¡Mira vos! Con lo justo del Buche se la sacaba Schutt. Hay tiro de esquina para Belgrano.
1: Segundo del partido, el segundo para el Pirata. Esta vez desde el sector izquierdo. Y va a ir el Chino.
0: El Chino. ¿Viste cómo se remordía Francisco González Metilli? Ya había levantado la piernita para meter la volea. Con lo justo la palomita de Schutt para sacarla hacia el tiro de esquina. Con toda la parsimonia del mundo. Va el Chino Lucas Celarrayán para hacerse cargo de la ejecución de este tiro de esquina. Ya la acomoda en el cuarto de círculo del sector izquierdo del campo de juego. González Metini que se venía para la jugada preparada, pero esa pelota va a caer en el área. Buscando la cabeza de alguien. La de Licha, la de Yacaré, la de Alexis Maldonado. Son los hombres que están en el trencito que va entrando a la altura del área grande. Se viene el centro de Celarrayán. El despeje de cabeza de Matías Catalán. Esa pelota que se va al lateral. Ahí saque de manos para el Pirata.
1: Sí, no fue bueno el tiro ejecutado por el Chino Celarrayán. Tuvo el rebote y ahora el lateral para el conjunto Pirata. Desde el sector izquierdo y adelantándose un poquito más en el campo de juego.
0: Adrián Sporle para hacerse cargo de esta reposición de manos. 8 minutos marca el cronómetro de esta primera parte. Empieza a contar los segundos. Juega hacia atrás. Adrián Sporle para Adrián Sánchez. Sánchez con Maldonado. El de los botines celestes, otra vez entregando para el de los botines completamente negros. Estamos hablando de Sánchez. Maldonado, Sánchez. Quiere hacerlo salir Belgrano Talleres ahora de su propio campo. González Metilli. La pelota va para el Chino. Aguanta el Chino. De espaldas a la jugada. Termina perdiendo con la marca de Schutt. Hay lateral que le va a corresponder a Belgrano por el sector izquierdo del campo de juego. Pide un poquito de tranquilidad. Pide calma. Adrián Sporle. Lateral largo, buscando la Pasarini. La baja con el pecho, con la trucha la bajaba en realidad. El tanque Pasarini, el balón hacia adelante. Se anticipa bien Lisandro López. El giro, el rodeo de López entregando para Sánchez. Maldonado con la pelota. El pelotazo hacia adelante, devuelve de cabeza de fuerza. La peina Diego Baloyes. Gana Maldonado, la pelota del Mudo Vázquez. Lisandro López, no puede salir Belgrano del fondo por ahora. Maldonado, Morales, casi la pierde Morales, enganchó Morales, buena bocha ahora para Sánchez en la mitad del campo de juego, la pide el Mudo, también la pide González Metini, solito está el Chino por el sector derecho, va para el Chino, y se viene Celarrayán, acompaña a Sporle, el centro de Celarrayán, la saca Catalán, piden falta, sí, hay falta de González Metini, hay tiro libre y salida que le va a corresponder al matador desde el fondo.
1: Sí, y pero fue buena esta intención de Belgrano ahí recuperando la pelota en mitad del campo de juego con Sánchez y con Vázquez, que decimos, ¿no?, que si se potencian y se entienden pueden ser claves en la mitad del campo de juego, con ese pase abierto por el sector izquierdo para hacer Arrayán, tiró ese centro con no mucha claridad. Francisco Medina, y bueno, ahí lastimaba a Catalán, pero bueno, fue buena la intención y comenzamos a vislumbrar, a ver un poco, ¿no?, por dónde está parado Belgrano y por dónde pasaría las claves, ¿no?, tratando de pelear, de ganar allí en el medio del campo de juego y atacar por las bandas, tanto con Rigoni como con Lucas Celarraya.
0: Exactamente, ya se puso de pie Matías Catalán, va a salir Talleres del fondo. Ya tenemos 10 minutos de esta etapa inicial. Otra vez Ezequiel Unzain que los manda todos para adelante. La salida que ya había hecho con Galarza, lo toma Esforza ahora la pelota. O tienes amarillo para Esforza. El cambio hacia la derecha para Augusto Schott. La tiene Schott, la presión es de González Metilli. Catalán hacia adelante, devuelve ahora Adrián Esporle. Román Riquelme con la cabeza. Esa pelota es para Galarza, la acomoda con el pecho. Galarza para Schott, se viene el capitán del matador. Trepa la cancha Schott, lo tenía ahí cerquita Diego Baloyes. La termina perdiendo Schott. La recupera Lisandro López, amagaba López. Juega hacia atrás ahora la pelota cortita para Manuel Vicentini. El pelotazo de Vicentini hacia la izquierda. Francisco González Metilli que le peina. El tanque Pasarini que aguanta. Otra vez va para el Pancho. Esporle. Había falta de Matías Alejandro Galarza sobre González Metilli. Y tiro libre para el Pirata en la mitad del campo de juego.
1: Sí, tiro libre para el Pirata ahí en la mitad del campo de juego. Buena oportunidad para poder adelantarse con un tiro desde ese sector del campo de juego.
0: Me pareció a mí que no esté perdido Baloyes en esa jugada cuando la termina perdiendo Augusto Schott a la pelota. Como que no se entendió si tenía que retroceder, si tenía que ir para adelante.
1: Sí, sí, creo que hubo esa falta de comunicación visual, ¿no? Porque no están en los gritos, no hubo ese entendimiento entre Schott y Baloyes, y bueno, se desperdició esa oportunidad.
0: El enojo de la gente era con Lisandro López, que demoraba para hacer el tiro libre. El pelota ya está en poder de Adrián Sánchez. Pica por la derecha Morales, también acompañaba Emiliano Rigoni. Morales va para Rigoni, el taquito ahora para poner el cuerpo, la va a recuperar por aquel sector. El Pancho la tiene el mudo retrocede, el mudo que abre para Esporle, quedaba corta. Hay falta de Esporle, hay tiro libre que le va a corresponder a Talleres. El enojo de la gente porque piden tarjeta para el número 3 de Belgrano.
1: Claro, todo el público matador se enoja con el árbitro Facundo Tello porque entiende que tendría que haber sido amarilla. Me parece un poco exagerada para Adrián Esporle, pero bueno. Primera situación ahí, quizás para analizar, pero creo que no fue con tanta gravedad como para ganarse la cartulina amarilla.
0: El tiro libre para el matador en la mitad del campo de juego, ya está para hacerlo. Esforza se lo va a dejar a Catalán. Esforza que vendría a ser el Sánchez en Belgrano, no es el que normalmente tiene la llave de salida.
1: Claro.
0: Es el hombre que juega entre medio de los centrales. La pelota ya está en poder de Román Riquelme. Pasó la mitad del campo de juego, engancha hacia adentro. Buen pase en profundidad, Román Riquelme. La tiene De Pietri, va De Pietri. De Pietri para Riglima Morales, engancha arriba para la zurda. ¡Palo, palo, palo, palo! ¡El palo, el palo, el palo! Lo acaba de salvar a Belgrano, el palo. Lo tuvo el primero Riglima Morales. Vicentini como a mitad de camino alcanzó a tocarla. Cuando todos gritábamos gol, el palo se lo negó a la T.
1: Sí, después levantó la bandera el árbitro asistente. Número uno, Maximiliano del Yeso, que estaba en offside, pero la chance que acaba de tener Talleres desde el sector izquierdo la tuvo en absoluta soledad. Riglima Morales pateó con pierna izquierda la pelota, parecía que se entraba, de hecho, acá toda la gente en la platea se levantó para gritar, pegó en el palo y salió. Bueno, se ha salvado el Pirata en este 13 minutos del primer tiempo.
0: Llamado de atención, sí, para Belgrano, que lo dejó trepar la cancha Riquelme. El pase que metió Román Riquelme ahí entre líneas. Fue buena la intención de Talleres. Estuvo muy cerquita de abrir el marcador, de abrir este clásico. 13:30 marca el cronómetro.
1: Y llamó la atención para Adrián Esporle porque fue por su sector, no por el sector izquierdo.
0: Exactamente. La meta de Francisco González Metilli quería jugar hacia adelante. Llega el cierre por parte de Val. Se la regalaba al mudo. El mudo que la pierde ahora va a buscarle a Emiliano Rigoni. Ganaba Valentín De Pietri. La meta en poder de Matías Alejandro Galarza. Va Galarza, va Galarza. Pone bien el cuerpo Galarza. Mira vos cómo le ganaba al Pancho. Se viene ahora el pelotazo de Baloyes. Va para buscarlo ahora Valentín De Pietri. Va De Pietri, De Pietri. Centro hacia atrás. El cierre. El cierre con lo justo de Adrián Sánchez para recuperar esa pelota. La tiene Galarza ahora. Se patinaba el chino. La tiene Matías Alejandro Galarza, la gente que levanta a Talleres. Se viene Galarza ahora, es el mejor momento de Talleres en el partido. Buen pase ahora para Riglima Morales. El giro de Riglo habilita a Augusto Schott. Se viene Schott para la derecha, levanta la cabeza, va a colocar el centro. No, juega para el brasileño. La tiene Riglima Morales, ya toca cortito para Matías Alejandro Galarza. El centro, buscándolo De Pietri. Va De Pietri, va De Pietri, De Pietri que la deja correr. La dejó correr De Pietri, llegó con lo justo Valentín. Se viene De Pietri ahora en el banderín del córner. Engancha para meter el centro. Lo tiene para meterlo de derecha. ¡Qué cerca! ¡Qué cerca! arquita que tuvo Talleres otra vez del primero.
1: Y Talleres en el mejor momento de lo que va en estos 15 minutos de la primera etapa. Belgrano totalmente desorientado, con muchas dudas e incertidumbres. Está dejando que Talleres avance cada vez más. El conjunto matador está siendo superior al Pirata.
0: Manuel Vicentini, que los va a mandar a todos para adelante. 14:50 marca el cronómetro de estos primeros 45 minutos.
1: Muchas dudas, mucha incertidumbre por el lado del Pirata, que no logra no precisar a la hora de los pases, no está siendo preciso a la hora de atacar. Bueno, mucha inestabilidad, sobre todo en la mitad del campo de juego.
0: Riquelme Mamora, que salió entre la marca de los tres hombres de Belgrano. Ahora el que se equivocaba en el pase era Franco Cristaldo. El lateral que le va a corresponder a Belgrano, que tratará de tenerle un poquito a la pelota. Los últimos minutos han sido todos en favor de Talleres.
1: Sí, básicamente, ¿no?, de tratar de apaciguar un poco las aguas, de mantener la calma y de poder pensar a la hora de dar un pase y no errarlo ni darlo con mucha inquietud e imprecisión.
0: Recién en la salida, Vicentini también quedaba con el pase corto y se la entregaba en el pecho a Riquelme Mamora. Después fue la imprecisión de los hombres de Talleres. La pelota en poder de Manuel Vicentini. Abriéndose a la izquierda para Lisandro López. Levanta la cabeza el Licha. De frente a la jugada. Entrega para Sporle. El toque de primera de Sporle. Llega Augusto Joy para pescar esa pelota. El balón que va para Matías Alejandro Galarza. Pica Valentín De Pietri. Insiste Galarza ahora en el círculo central. Quiere jugar con De Pietri. La devolución de primera. Ya picó Báez por el sector izquierdo. La bucha que pasa antes por Esforza. Esforza que mete el cambio de frente. Riquelme Mamora con el pecho a la Mati. Se le entrega a Augusto Joy. Y se viene Jota ahora. Y se viene todo Talleres en busca del primero. El centro. Mira vos. Parecía que iba a meter la pierna a López. ¡Mira! Le había gritado Vicentini. Sale Pirata del fondo.
1: Otra llegada del conjunto de Talleres, esta vez por el sector derecho, con ese centro, ¿no?, que fue a las manos de Manuel Vicentín, pero llamado de atención nuevamente para el Pirata, que está dejándolo venir a Talleres.
0: La pelota en poder de Lisandro López, la salida que le corresponde al Pirata. Ya la tiene Sánchez. Sánchez para el Mudo, se pone de frente a la jugada Franco Vázquez, levanta la cabeza, mira un poquito el panorama. Entrega para el Chino Celarrayán, que traba y pierde. Va a buscarle al Mudo, hay falta. No, hay lateral que le va a corresponder al Pirata. Barría, fuerza para sacarle esa pelota al Mudo. Saque de manos por el sector izquierdo para el conjunto dirigido por el ruso Ricardo Zielinski, que me parece que no le gusta para nada lo que está viendo en este momento del partido.
1: No, está bastante enojado. Bueno, está fuera prácticamente del corralito, dando indicaciones, ¿no?, a todos sus dirigidos. No está para nada contento.
0: El pase primero que va para Rigoni, viene Rigoni, levanta la cabeza, el centro de Rigoni, la pelota que se desvía en el camino. La va a buscar ahora y la revolea hacia adelante Cristaldo. Pone bien el cuerpo Franco, se viene Cristaldo, va Cristaldo. Lo habilita Valentín De Pietri, va De Pietri, tiene que salir lejos Alexis Maldonado. Y se viene otra vez a la carga el matador De Pietri, que va a enganchar. Va De Pietri, sigue De Pietri. Falta. Tiro libre para Talleres. Y tenemos el primer amonestado de la tarde en el Kempes.
1: Así es, primer amonestado del partido con la 21. Con la casaca número 2. Alexis Maldonado, primer amonestado del partido, relator.
0: Te decía, tenía que salir a cortar lejos Maldonado. Ya había dejado el espacio justamente liberado Leonardo Morales. No le quedó otra que bajarlo al número 2 del Pirata. Tiene un muy buen tiro libre Talleres para ir a busca de la apertura del marcador de León.
1: Sí, y el público de azul se levanta porque sabe que es el mejor momento de Talleres y está cada vez más cerca de llegar a la apertura del marcador.
0: Se va a venir el centro, parados adelante de la pelota. Están Esforza y Cristaldo. Para el rebote se quedó Riquelme Moraes. El centro llovidito de Esforza. La nada misma. Desaprovechó una muy buena chance el matador.
1: Sí, desaprovechó por completo, ¿no?, la chance del conjunto matador con esa oportunidad que tuvo con ese tiro, ¿no?, ese centro del sector izquierdo. 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
0: Imprecisiones, pero termina ganando un lateral Belgrano. Ya lo hizo Sporle, buscándolo al tanque Pasarini. La pierde y se la regalaba a Esforza. El toque hacia atrás para Matías Catalán. Bomba para arriba Matías Catalán, buscándolo a Riquelme Moraes. Cierra de cabeza, ganaba de cabeza Rick. Sale Vicentini, se queda con esa pelota Manuel. Sale con una de bowling para Lisandro López. El hincha para Franco Vázquez, presionado por Franco Cristaldo. Juega hacia atrás para Alexis Maldonado. El único amonestado que tiene la tarde por ahora en el Mario Alberto Kempes. La salida con Adrián Sánchez. Sánchez para el Chino Celarrayán, que se fue a jugar un ratito por el sector derecho. Morales con la pelota, desesperado, la pedía solo Francisco González Metini en la mitad del campo de juego. Alexis Maldonado. Va para Lisandro López. Levanta la cabeza. ¿Con quién va a jugar? Con el Chino. El pase al ras del suelo para Celarrayán. Acomoda el cuerpo. Zafa de la marca de uno, de dos. Buen pase ahora para Pacerini. Acomoda el cuerpo al tanque. No tiene Pacerini. La apertura para Emiliano Rigoni. Sin gancho. Si le pega con la zurda. ¡Rigoni! El remate de Rigoni. Que termina pegando en humanidad de Báez. Hay lateral que le va a corresponder al Pirata.
1: Y Belgrano sabe, ¿no?, que esta es una de las oportunidades y las formas que quizás debe tener para atacar cuando se te complica mucho con la pelota del piso. Tratar de agarrar pelotazos, buscar centros y tiros desde afuera del área.
0: El lateral que ya hace el Yacaré Leonardo Morales. Hacia atrás para Sánchez. Más atrás aún jugando la pelota para Alexis Maldonado. Lisandro López, bien abierto por la izquierda. Está Sporle, va para Adrián. La tiene Sport, la acompaña Francisco González Metilla. Toma el Pancho. La devolución de primera. El pase que quedaba corto. La recuperación por parte de Matías Catalán. La puntea de Forza y se viene la contra del matador. La tiene Matías Alejandro Galarza. Si la hace bien, Talleres puede terminar en gol. El pase de Cristaldo va para Valentín de Pietri. Acompaña a Baloso. Se viene de Pietri. Se engancha, le pega. De Pietri que tira la bicicleta. Va de Pietri. Llegaba con lo justo para cerrar por aquel sector Morales. La pelota que le quedaba mansamente en las manos a Vicentini. Se equivocó Valentín de Pietri en esta.
1: Sí, y se enojan Rick Lima Moraes y Diego Baloyes porque entienden que el pase debería haber sido antes. Si daba el pase antes, ingresaban en soledad, ¿no? Tanto el colombiano como Rick Lima Moraes. Bueno, chance desperdiciada por Talleres.
0: El jugador que había quedado sentido era justamente Leonardo Morales, que iba a trabar ahí a marcarlo justamente a Valentín de Pietri. Bien Morales en esta. Vicentini que la tiraba hacia afuera. La salida que le va a corresponder al Pirata del fondo. O hay lateral. Lateral me parece que tendría que haber. A ver qué dice el árbitro del partido. Lateral. Lateral para Talleres. Porque Vicentini lo había tirado para que lo atiendan justamente a Morales. El lateral que va a ser Gabriel Báez. La devuelve Báez. Acciones para aplaudir. Si las hay. Fair play puro. Esta acción de Gabriel Báez. Devolviéndole la pelota a Manuel Vicentini. La salida para el Pirata. Cortito entrega para Adrián Sánchez. 21 y medio tenemos de esta primera parte. La salida por el sector izquierdo ahora para Lisandro López. La tiene el Licha. Toca otra vez para Sánchez y va a presionarlo. Casi se lo come Franco Cristaldo. Alexis Maldonado ahora con la bocha. Tiene campo para recorrer. Insiste Maldonado. Bien abierto el Yacaré. Va para Morales. La pide también Rigoni y la pide el Chino. Se viene Morales. Borges entregando para el mudo Franco Vázquez. Muy solito está por el sector izquierdo Adrián Sporle. La bajó bien Sporle. Levanta la cabeza, coloca el centro. Pero que termina rebotando en Baloyes. Rebota también en Sporle. La recupera y la tiene el Chino. Frota la lámpara del Chino. Se viene el Chino. La pisa el Chino. El rodeo del Chino. Muy solito Celarrayán. Tiene que jugar hacia atrás para Lisandro López y empezar de vuelta desde el fondo para Belgrano.
1: Sí, y bastante incómodo se lo ve a Chino Celarrayán, ¿no? Cada vez que recibe la pelota no puede trabajar de la manera que quisiese. Y es por eso, ¿no?, que por ahí le cuesta un poco llegar.
0: El pase empalando el mudo Franco Vázquez. Se viene Celarrayán ahora. Todo vale. Se viene el Chino y el giro. El rodeo del Chino quiere meter el centro. Gana un tiro de esquina. Hay córner para Belgrano.
1: Tercero del partido. El tercero para el Pirata. Desde el sector izquierdo va Lucas Celarrayán.
0: Casi la perdía la pelota. Se las ingenió el Chino para tratar de ganar este tiro de esquina. Como bien marcaba Leo, es el tercero de la tarde en el Mario Alberto Kempes. Todo para Belgrano. Es el segundo del cuarto de círculo del sector izquierdo del campo. El trencito con los de siempre. González Metini que quiere acelerar. Va a caer el área esa pelota. Se viene el centro del Chino. El primer palo. Se pasaban todo de largo. La saca Rick. La pifia ahora de Francisco González Metini. Va a buscar esa pelota Adrián Sporle. Ganaba Sporle. El balón que le va a quedar el Chino. La acomoda con la trucha el Chino. Zafa de la marca de Galarza. Insiste Celarrayán ahora. Quiere meter el cambio de frente. Va para Emiliano Rigoni. Llega Rigoni. Llega Rigoni. Sí. Exigido, pero llegó Rigoni. La pelota que le acaba al mudo. Se viene el mudo ahora. Retrocede para Morales. A empezar otra vez del fondo en la mitad de la cancha con Adrián Sánchez. Se viene el Pirata ahora en este último pasaje. La tiene Belgrano la pelota. Se viene Alexis Maldonado entrega. La pelota para el mudo Franco Vázquez. Se acerca Rigoni. El mudo muy solo. Con dos hombres encima. Tiene que retroceder para Adrián Sánchez. Empieza otra vez el juego desde el fondo el Pirata.
1: Sí, señor. Había retrocedido un poco, ¿no?, el conjunto Pirata. Había tratado de atacar, de intentar meterse. Pero se complicó y tiene que retroceder y volver nuevamente, ¿no?, a ganar terreno, sobre todo en la mitad del campo de juego.
0: Inteligente el planteo de Talleres, que cuando pierde la pelota rápidamente retrocede, sí, y deja bien marcadas las dos líneas, ¿no? 4-3-3, a veces se transforma en un 4-4-2, cerrándole los caminos y las conexiones de juego a Belgrano.
1: Sí, señor.
0: La pelota de Morales, el rodeo de Morales, con Diego Baloyes prendido encima prácticamente de la marca.
1: Y con un Talleres, ¿no?, que presiona constantemente y, bueno, no lo deja salir, no lo deja jugar a Belgrano para nada. Bueno, Talleres se ha dominado el campo de juego, la mitad del campo de juego.
0: Lo obliga a Manuel Vicentini a meter este pelotazo buscándolo a Pacerini. Pone el cuerpo el tanque, ganaba por aquel sector Román Riquelme. La pelota que le queda a Rick Lima Morales, rebotaba en el brasileño. A ver, sí. El lateral le corresponde al Pirata, por más que se enoje la gente. Saque de manos para Belgrano en la mitad del campo de juego.
1: Bueno, partido entretenido que tenemos en estos 25 minutos de la primera etapa, con Talleres siendo un poco mejor y superior al conjunto Pirata, que se maneja con ciertas dudas e incertidumbre, pero que trata de tener la pelota.
0: La pelota en poder de Lisandro López, tomó la lanza y se mandó. Insiste el Licha. El Licha tocando para Manuel González Metilli, que se equivocaba. Francisco González Metilli. La tiene ahora Baloyes, se viene Baloyes, es Riglima Morales. Intentaba jugar con Diego Baloyes. Se demoró, me parece, un segundito, Rick, porque después quedaba en fuera de juego Baloyes.
1: Sí, y es a lo que trata de apostar también Taller, ¿no? A la velocidad de Baloyes y Riglima Morales, pero no siempre tener velocidad te garantiza tener la claridad a la hora de atacar, ¿no?
0: El Mudo y la pelota para el Chino. Muy retrasado se la raya, la muestra, la pisa la pelota. Se la mostraba Galarza, juega hacia atrás para Sánchez.
1: Se la rayan, que lo vemos, ¿no? Que va de derecha a izquierda constantemente.
0: Pero siempre que recibe tiene mínimo dos jugadores encima. Francisco González Metilli, que se fue a jugar un poquito hacia el medio ahora. Se encasilla González Metilli, tiene que jugar para Maldonado. Maldonado, que está en otra posición que no es la habitual de él. Cubriendo el espacio que deja Lisandro López. A esto puede ponerlo Talleres, a un fallo en el fondo de Belgrano. El pelotazo largo de Vicentini. A buscarla a Pacerini.
1: Sí, Talleres, ¿no? Un equipo que rápidamente le cubre todos los espacios a Belgrano y no lo deja salir ni jugar con comodidad.
0: La tiene Augusto Yocho, que juega para Matías Catalán. Se viene otra vez Talleres con Matías Catalán. La gente que empieza a levantar en el aliento, que empieza a aplaudir y que empieza a llevarlo Talleres hacia adelante. La pelota para Rick Lima Morales, que se fue a jugar sobre el sector izquierdo del campo de juego. La tiene Rick, ahora quiere tirar la bicicleta. Lo marcaba Emiliano Rigoni. Hoy de botines blancos, Emiliano Rigoni. Se viene Forza. Esforza jugando la bocha ahora para Valentín De Pietri. La pasa, la pisa, la muestra y juega para Augusto Schott. La pide Baloyes. Se queda sin referencia de área. Belgrano cuando, Talleres cuando sale Baloyes justamente de ese puesto. La pelota en poder de Gabriel Báez. Báez entregando para Galarza. La para Galarza, la pide solo Valentín De Pietri por la derecha. Le pone un tiempito más, por eso va para Rick la pelota. La tiene Rick Lima Morales. Apura bicicleta, apura enganche. Y si te rica ahora, el pase para Baloyes. Le caía en los pies ahora esa pelota a Adrián Espor. Le sale Francisco González Metilli. Y lo ponen a correr al tanque. Y va Pasarini. Choca Pasarini con Catalán. Gana Catalán esa pelota. La tiene Pasarini. Juega hacia adelante. Parecía que había falta. ¿Qué dice el árbitro? Sí. Hay falta. Hay tiro libre para Belgrano. La infracción era de Matías Catalán.
1: Exactamente, ¿no? Esa falta cometida por Matías Catalán contra Lucas Pasarini. Allí en el mitad del campo de juego, al frente del banco de suplentes. Y todo el público matador reclama y se enoja por esta jugada que ha cobrado Facundo Tello.
0: Me parece a mí voló una canillera por ahí que no es la de Pasarini, porque fue a buscarle el pancho, se hizo el gil y la dejó ahí nomás tirada.
1: Sí, sí, me parece, ¿no?
0: Por es la de Catalán.
1: Sí, fue la de Catalán. Bueno, decimos, ¿no? Con esa falta, ese choque ahí que hubo entre Catalán y Lucas Pasarini, bueno, decimos, ¿no? Todo el público reclamando, enojado, molestando, y Augusto Schott ahora lo vemos ahí, ¿no? Dialogando con Facundo Tello, porque entiende que quizás fue un poco sobre exagerado la actuación de Lucas Pasarini.
0: Aprovechan ambos bancos, el ruso sobre todo y Juan Carlos Solave, para dar indicaciones. Solave hablaba con González Metilli. El ruso lo agarró a Alexis Maldonado, sí, para marcarle algo en defensa.
1: Sí, sí, pero vos sabés que lo está retando como mi papá cuando era chico, viste, que me mandaba unos mocazos, lo agarró, lo retó, le dio un par de indicaciones ahí. Bueno, no está para nada contento, relator Ricardo Cielinski, con el desempeño y el funcionamiento de Belgrano en esta media hora inicial del partido.
0: Se va a reanudar el juego, el tiro libre que le va a corresponder al Pirata, parado delante de la pelota, está el Chino, se la rayan. Pelota que está en la mitad del campo de juego, con un Belgrano que no puede llevar peligro todavía hacia el arco de Ezequiel Unzain, más allá de los tres tiros de esquina que tuvo a su disposición. Las más claritas fueron para Talleres. Lisandro López, que se hacía un nudo con la pelota en las piernas, juega hacia atrás para Manuel Vicentini. Enganchó Vicentini, lo hizo pasar de largo a Baloyes. Va la pelota para el Chino, aguanta bien el Chino, zafa la marca de uno, la pierde el Chino. Va Galarza, traba con Esporle, gana Matías Alejandro. Si viene Galarza, pura guapesa. Va Galarza, el que se duerme ahora, Erick Lima Morales, el Chino que juega hacia atrás para Vicentini. Saca la Manuel ahora, y Vicentini que la revolea hacia adelante. Va a caer esa pelota en la posición de Gabriel Báez. Ganaba el lateral izquierdo de Talleres. La va a buscar Valentín De Pietri, choque y gana De Pietri, y termina perdiendo con la marca de Morales. Hay lateral que le va a corresponder a Talleres. 29 tenemos ya esta primera parte.
1: Los corazones piratas con esa salida de Manuel Vicentini, relator.
0: Sí, señor, para aquellos que lo están viendo en la previa ahí junto con Desi y con Cande. Se viene Augusto Schott con la pelota, Bayot engancha hacia adentro con la marca de Esporle. Insiste Augusto Schott, el rodeo de Schott, se la punteaba a Esporle, la toma el chino para el mudo que juega para Adrián Esporle, va Esporle, va Esporle, rompe el juego. Matías Catalán, que se gana los aplausos de la gente. Hay lateral para el Pirata por la izquierda.
1: Sí, y se desinfla mostrado un poco Talleres, ¿no? En estos últimos minutos me parece que ha menguado un poco, ha bajado un poco los decibeles, al menos a lo que habíamos rato los primeros 15 a 20 minutos.
0: ¿Se está mesetando el partido, sí, me parece a mí?
1: Sí, me parece, ¿no? Se está entrando en esa meseta típica, ¿no? De los 30, 35 minutos, tratando de pelearse mucho en la mitad del campo de juego y, como decimos, ¿no? Con Talleres resguardando un poco y habiendo bajado un poco ese nivel de intensidad que había mostrado en el inicio del partido.
0: La pelota en poder de Matías Alejandro Galar, se entrega cortito para Matías Catalán. La tiene Catalán ahora. El pase de Catalán para Baloyes, el taquito de Baloyes, lleva para Cristaldo. Buen pase, bien, con lo justo, atento. En la marca aparecía Adrián Esporle. El toque de primera del Mudo para el Chino. El Chino que retrocede para Franco Vázquez, la pide Adrián Sánchez. El rodeo del Mudo, cae el Mudo. Le van a cobrar falta, si le cobran la falta a Cristaldo, hay tiro libre que le va a corresponder a Belgrano.
1: Sí, a Belgrano se le va a complicar mucho, relatores, y retrocede bastante, ¿no? Porque recién en esa oportunidad era solamente Serrayán quien estaba en absoluta soledad allí en la mitad del campo de juego. Apenas Pacerini podría haber deslumbrado un poco por el otro sector, pero bueno, estaba todo el equipo metido atrás y no pudo salir con rapidez.
0: El toque de Lisandro López para Adrián Sánchez. Sale Belgrano del fondo. Sánchez entregando para Morales. La para de Yacaré, lo ponen a correr ahora a Emiliano Rigoni. De espaldas a la jugada, entrega otra vez para Adrián Sánchez. La toma Sánchez, descargando para Alexis Maldonado. Empieza a salir, sale a presionar Talleres arriba. La pelota para Esporle. De primera el toque hacia adelante. Devuelve a Augusto Schott. Gana otra vez Lisandro López. El Mudo que no puede.
1: Es la segunda vez que Adrián Esporle quiere hacer esa jugada de primera y no le ha salido. No ha podido concretar bien el pase.
0: La recupera Galarza a medias. Sánchez en la recuperación para el Pirata. La apertura para Lisandro López. Bomba para arriba. La pelota en órbita. En el barrio Soto Carreras. Disputaba esa pelota Francisco González Metil. El rebote lo favorece Riquelme. Riquelme para Esforza. Esforza jugando para Rick. Se viene Rick ahora con la marca de Sport. Va Rick. La hizo bien Rick. Se fue la marca de uno, de dos, de tres. Juega hacia atrás para Esforza. Esforza que entrega la pelota para Matías Catalán. Aplaude la gente en la platea. Se viene ahora Galarza. Galarza y el rodeito con la presión de Pacerini. Entrega nuevamente la pelota para Matías Catalán y juega para Román Riquelme. Se viene Román Riquelme que tomó la lanza y se manda hacia adelante. La pide Valentín de Pietri. Va para el 11. Y le va a pasar por la espalda ahora a Gabriel Báez. Y la tiene de Pietri. De Pietri que retrocede otra vez para Riquelme. Se viene Riquelme y se viene todo Talleres. La pelota en poder de Cristaldo. Cristaldo entregando para Valentín de Pietri. Se viene otra vez a la carga el matador. Engancha para la derecha Valentín de Pietri. Retrocede y ahora jugando para Riquelme. Riquelme y el cambio nuevamente para Báez. Se acomoda Gabriel Báez. Va Báez. Traba y pierde con la marca del Yacaré Morales. La tiene Morales contra el banderín del Corre. La hace rebotar en de Pietri. Habrá salida del fondo que le va a corresponder al Pirata en 32 del primer tiempo.
1: El saludo grande ahí a toda la gente que está conectada en el canal de YouTube. Cuarteto Radio Oficial. Mariana Ruiz dice excelente como siempre. Mira quién apareció. Hola chicos, tarde pero seguro, Charlie.
0: ¿Está Charlie? Sí. Revivió el amigo Charlie, qué grande Charlie, ahí presente como siempre, acompañando cada una de las transmisiones de K90. Sea el equipo que sea, pero por sobre todas las cosas, siempre acompañando al Pirata. La salida larga de Manuel Vicentini va a buscar la Pacerini con Riquelme. La pelota que los pasaba a ambos. Catalán que juega con la cabeza para Augusto Schott. Va a presionarlo Francisco González Metini, Schott que tiene la pelota y se viene. Ya pasó la mitad del campo de juego. Mete el freno de mano y entrega la pelota para Juan Esforza. Se viene Esforza, número 15, el matador. Juega la pelota a Riquelme. Se viene Riquelme y se viene Talleres y se repliega completamente Belgrano. La tiene Riquelme, buen pase. Era buena la intención y se viene la contra de Belgrano. La pelota de Maldonado para Pacerini. Se viene el tanque. Se viene Pacerini. Ahora va Pacerini, va Pacerini, va Pacerini. Con la marca de Catalán va Pacerini. Y se te Pacerini. Pacerini le empezó como Haaland y le terminó como Pacerini.
1: Exactamente, pero bueno, demuestra un poco, ¿no?, la fortaleza y la guapeza que quiso mostrar Lucas Pacerini recibiendo esa pelota en la mitad del campo de juego, encarando ante la marca de Riquelme, que le pedía una presión constante. No pudo, ¿no?, ante el porte físico de Pacerini, pero bueno, lo fue inquietando y logró que esa pelota se fuera arriba, lejos del travesaño. Bueno, una llegada muy imprecisa, ¿no?, del conjunto del Pirata, y Talleres que empieza a reclamar uno, a meter un poquito más, porque sabe que quizás apuntando, afinando algunas piecitas, puede llegar a la apertura del marcador.
0: La salida de Usain, la peinaba Riglima Moraes, gana un lateral Talleres porque Lisandro López se la barría con lo justo a Diego Baloyes. El lateral que se hicieron rápido para Esforza. La toma Esforza. Esforza hacia atrás para Matías Catalán. Catalán nuevamente para el volante central del matador, ex hombre de Newell's Old Boys de Rosario, entre otros. Esforza para Román Riquelme, se viene otra vez a la carga el matador. Ya la tiene por aquel sector Gabriel Báez. El retroceso para Riquelme. Se acerca para entrar en juego Esforza. La pelota que va para Matías Alejandro Galarza. Van cambiando. Entre tanto el 5. Buena apertura ahora de Galarza. Se interpone entre el hombre y la pelota de Emiliano Rigoni. Se viene el Pirata ahora. Va Rigoni. Y se viene Rigoni. Nadie lo persigue. Y va Rigoni. Rigoni que juega para Pacerini. No tiene el tanque. No entraba nadie por el segundo palo. Se equivoca Belgrano en la resolución de la jugada. Me sorprendió que nadie lo acompañara a Rigoni. Ningún jugador de Talleres lo persiguió en esa jugada.
1: Corrió con absoluta soledad, se quiso meter en el área. Ahí ve, le recrimina un poco a Lucas Pacerini, que quizás el pase debería haber sido antes, pero decimos, no, corrió con total soledad, nadie lo marcaba.
0: La pelota en poder de Adrián Sánchez en el círculo central, ya descargó sin izquierda para Lisandro López. La tiene Licha, cerquita está el Mudo Vázquez, pero ante la presión de Cristaldo, entrega hacia atrás para Alexis Maldonado. Sánchez con la pelota. Sánchez para Morales, se muestra como opción de pase Rigoni, la pelota hacia adelante, lo buscan a Pasarini, la tiene ahora el hombre del Pirata, en el círculo central aparece el Mudo Franco Vázquez, que toca de primera hacia atrás para Maldonado, Maldonado con Lisandro López, hizo un nudo con la pelota entre las piernas, el Licha López por eso tiene que hacer un tiempo de más, y la pelota que pasa por el Mudo, desesperado le pide el Chino, iba para Serrazán, se acompañaba a Adrián Espole por ese sector, el pelotazo de Serrazán va para Metilli dentro de la área, y Metilli, que quería hacer una jugada sin mirar, terminaba perdiendo la posición del balón, Galarza en la recuperación, Galarza que juega para balón. Y se viene la contra de Talleres. Y son 4 contra 3. Y se viene Baloyes. Lleva Baloyes. Y engancha Baloyes. Engancha Baloyes. Y la pierde Baloyes. Y la perdió Baloyes. Y se enoja la gente. Y la tiene Francisco González. Metina y cae Metina. Y falta. Falta, falta de la pantera Baloyes. Hay tiro libre para el Pirata.
1: Sí, y se salvó la tarjeta, ¿no? Porque fue medio de caliente, por así decirlo, esa falta que comete ahí contra Francisco González Metina. Y bueno, no pudo recepcionarla. Con mucha duda e incertidumbre la recibió Diego Baloyes. Y ahora la pelota la tiene Belgrano en la mitad del campo de juego.
0: La pelota en poder de Adrián Sánchez. La tiene el ex hombre de Atlético de Tucumán hacia atrás para Alexis Maldonado. Maldonado con Lisandro López. Se reitera en la salida Belgrano. Otra vez el pase de Lisandro para Maldonado. Maldonado obligado a jugar hacia atrás para Manuel Vicentini. La presión es de Cristaldo, sí.
1: Un Sánchez que por el momento no hemos visto, ¿no? Ese Adrián Sánchez del cual estamos acostumbrados. Por ahí me da un poco la sensación que no sé si está al 100% desde los físicos.
0: La presión ahora le va a quedar a Pasarini. Pasarini, Pasarini. Engancha Pasarini. Va al tanque. El pase para el Chino. ¡Ay, mira vos! Mira vos la jugada que acaba de perder Belgrano. Pasarini lo habilitó a Rigoni que estaba solo cara a cara con el gol. No se animó a pegar al arco. Desaprovechó la mejor chance de la tarde. El Pirata.
1: Se ha salvado el conjunto matador. Gran oportunidad la que tuvo esta vez Belgrano. Lo pide Lucas Pacerini con Rigoni.
0: Y responde Talleres ahora con De Pietri. Va De Pietri, choca De Pietri, la pierde De Pietri. Mira vos dónde está el Chino. Se la radan para recuperar esa pelota. Y mira vos el Chino cómo sale. Hay falta sobre ese la radan. Hay tiro libre para Belgrano en 37 del primer tiempo.
1: Exactamente. Bueno, tuvo que bajar hasta allá, ¿no? Decimos, qué oportunidad la que se acaba de perder el conjunto Pirata.
0: Dos jugadores en el suelo. Un Zain es uno. Y Matías Catalán el otro. Se viene Facundo Tello para ver qué pasó con ambos jugadores.
1: Sí, señor. Bueno, ahí vamos a ver qué sucede. Bueno, vemos a Unzaín.
0: Lo de Unzaín será por lo de Catalán, que se dejó caer por las dudas. Vio que siempre los arqueros hacen de cómplice de algún jugador para que reciba atención médica. Por eso Tello hizo clara seña, ¿no?, a los médicos de Talleres. Entra a revisarlo a él, que yo lo voy a retar al otro.
1: Exactamente, bueno, era Francisco González Metilli, ¿no?, quien había retrocedido bastante, se le resentaba aquí en la mitad del campo de juego. Bueno, el partido detenido en estos 37 minutos ya de la primera etapa, con un partido, decimos, ¿no?, que había arrancado con mucha intensidad por el lado del conjunto matador, ahora se levantó un poco el nivel para el lado del Pirata, dos oportunidades tuvo, ¿no?, y en ambas jugadas lo tuvo como partícipe y como protagonista tanto a Emiliano Rigoni como con a Lucas Pacerini, que son los que están tratando de mantener un poco, ¿no?, la idea, los que están tratando de encarar hasta el momento, bueno, poco de esa raya, pero sabemos que cuando despierta puede ser letal el número 10 del conjunto Pirata.
0: Yo trato de entender qué es lo que le está diciendo el ruso Ricardo Zianin que está ahora a Lucas Pacerini. Quiero ver si usted coincide conmigo. Si estaba de frente al arco, ¿por qué carajo no le pegaste? Calculo yo que le debe estar diciendo el ruso a Pacerini. ¿Qué quiso hacer para habilitarlo cuando tenía el remate franco al arco? La verdad, estas cosas que por ahí, esto da, te marca la pauta quizá por ahí de la falta de confianza del jugador que viene de hacer un gol el otro día para darle el triunfo a Belgrano frente a Estudiantes de Río Cuarto, pero se nota que está como falto de eso, de esa decisión que antes tenía y que antes terminaba rompiendo redes siempre, ¿no?
1: Exactamente, sí, señor. Bueno, ahí vemos, ¿no?, las indicaciones constantes que sigue dando Russo Zielinski. Ahora se ha quietado un poco, pero bueno, se va a reanudar el partido, que digo, relator.
0: La pelota en poder de Lisandro López. Ya está Matías Catalán listo para reingresar en el campo de juego. Francisco González metió la pelota para Sporle. Engancha a Sporle. Va a trabar y va a perder con la marca de Riglima Morales. Sporle que le termina sacando al lateral. Hay saque de manos que le va a corresponder a Talleres por el sector derecho de su defensa. Y otra vez el enojo del ruso por esa chance que desaprovecha el Pirata.
1: Exactamente. Y ahí Matías Catalán que aguarda la orden del árbitro Facundo Tello para ingresar nuevamente al campo de juego. Todo el plantel ya de Belgrano, tanto de Talleres como de Pirata haciendo movimientos precompetitivos al costado del campo de juego.
0: Exactamente. Recordamos que tiene que esperar un minuto completo.
1: Sí, señor.
0: Matías Catalán para reingresar al campo de juego. Por eso se mueve en un costadito de la cancha. Repiqueteo, saltito por acá, saltito por allá. La pelota por el sector izquierdo de la cancha la tenía Valentín de Pietri, que retrocede entregando esa pelota para Esforza. Esforza jugando para Román Riquelme. Riquelme entrega para Augusto Jodi. La gente que se empieza a enojar, ¿por qué no lo dejas entrar? Le dicen a Matías, que está ahí al costado al vicio y todavía no lo dejas entrar al campo de juego. Ahora sí le da el ok Facundo Tello. Otra vez la T con 11. La pelota de Báez en la mitad del campo de juego. Recupera el mudo Franco Vázquez. La tiene Vázquez ahora. Insiste Vázquez. Vázquez que zafaba de la marca. Entrega para Rigoni. Y se viene el bala por el sector derecho del campo de juego. Tres para la cancha Rigoni, entregando ahora para el Chino. El centro del Chino. ¡Oh! Despeja de cabeza Matías Catalán. La pelota que le va a quedar a Sporle. Se viene Adrián Sporle. Sporle que la pincha, no. Sporle que quiere tirar la larga, sí. La tira larga Sporle. Llega hasta la línea de fondo. Coloca el centro. Esa pelota que se desvía, sí. Se desviaba en la marca de Baloyes. Hay córner para Belgrano.
1: Cuarto tiro de esquina del partido. El cuarto para el Pirata. Desde el sector izquierdo va a ir Francisco.
0: No, va el chino. Cuarto tiro de esquina, como dice Leo, de la tarde. Es el tercero desde el cuarto de círculo izquierdo. La tercera será la vencida. Esta pasará la línea del primer palo. Los otros dos quedaron cortitos. Los otros dos los despejó el fondo de Talleres. 40 minutos, casi 41 de este primer tiempo. Uno de los últimos minutos del partido. La jugada preparada, el toque cortito para González, metida de devolución para el Chino. Se viene la radana, ahora engancha el Chino, pega el arco, ¡el Chino! El remate del Chino que se va ancho por el palo derecho del arco de Ezequiel Unzaín. Habrá salida desde el fondo, que le va a corresponder al matador.
1: Sí, quiso probar el Chino Celarrayán con ese tiro, ¿no?, desde afuera del área, con poca precisión. La pelota se fue allí al palo derecho del arquero Unzaín. Bueno, se ha salvado el conjunto del matador cuando tenemos ya 41, casi 42 minutos de esta primera etapa, relator.
0: Exactamente, Unzaín que va a salir del fondo. El derechazo largo del ex arquero de Defensa y Justicia. Devuelve de cabeza a Lisandro López. Galarza que le tira hacia adelante. Morales que se interpone. La termina ganando Valentín de Pietri. Pide Maro que no hay. Se viene de Pietri. Ahora va a pasarle Báez. Se viene de Pietri. Enganchó Valentín de Pietri. Buena pelota ahora para Cristaldo. La tiene Juan Esforza. Esforza con la pelota. El rodó de Esforza. Esforza que juega hacia atrás y la gente se enoja. Y la gente se calienta con el Esforza y le empieza a putear. Y otra vez va para Valentín de Pietri. Engancha de Pietri para la derecha. El centro de Pietri. No entraba nadie para empujarla. Esa pelota que terminó saliendo mansamente por línea de fondo. Habrá saque desde el arco para el Pirata en 42 del primer tiempo.
1: Sí, y el público de Talleres un poco comienza a impacientarse porque sabe, ¿no?, que el nivel de conjunto albiazul ha menguado un poco estos últimos minutos. Había arrancado con mucha intensidad, de a poco fue menguando. El partido está bastante peleado ahora en la mitad del campo de juego, por ahí con algunos momentos de ataque del conjunto de Belgrano, pero creo que la igualdad en este momento le cae bien al partido.
0: La salida larga de Manuel Vicentín. El rebote que lo favorece a González Metilli. Va a buscar el Chino. Zafado de la marca Celarrayán. Celarrayán que quería jugar hacia adelante. El balón que rebota en shot. Hay lateral para Belgrano por el sector izquierdo del campo de juego. El lateral que ya va a ser Adrián Sporle. Hacia atrás entregando para Alexis Maldonado. La tiene Maldonado. La apertura sobre la derecha para Leo Morales. Muy solito Morales. Casi se le va, se fue. Leo Morales con pelota y todo del campo de juego. Otra imprecisión. Otro hierro del número 14 del Pirata, que le devuelve la pelota a Talleres.
1: Sí, señor. Bueno, y vamos llegando, ¿no?, prácticamente ya al ocaso al finalizar de esta primera etapa. Salvo, no me acuerdo nada raro, bueno, vamos todo derecho de igualdad.
0: Exactamente. Augusto Yo con la pelota va para Rick Lima Moraes. De espaldas a la jugada, Rick entrega otra vez para el capitán del matador. Ya tiene la pelota Matías Catalán. Catalán entregándose al sector izquierdo del campo de juego para Román Riquelme. Este de trepar la cancha y mandarse hacia adelante. Pero prefirió tocar cortito el balón para Gabriel Báez. Báez otra vez con Riquelme. Aparece en escena Juan Esforza. Va para Esforza. El ex hombre del gremio de Porto Alegre tiene la pelota. Entrega nuevamente para Román Riquelme. Se viene Riquelme ahora. Buen pase en profundidad para que se venga. Báez. Llegó Báez, pisó la pelota, terminó comprando el suelo el ex hombre de News All Boys de Rosario. Hay lateral en defensa para el Pirata sobre el sector derecho del campo de juego en casi 44 de esta primera parte.
1: Sí, la oportunidad, ¿no?, de Belgrano de tener un poco la pelota y de poder salir en este último minuto de partido.
0: El lateral que va a ser Jacare Morales para reanudar el juego en el Mario Alberto Kempes. La pelota recuperada rápida por Talleres. Ya la tiene por este sector, el derecho del campo de juego, Rick Lima Moraes. Se viene Rick ahora. Lo va a marcar Francisco González Metilli. La pelota en la mitad del campo de juego para Juan Esforza. Levanta la cabeza, mira un poquito el panorama. Descargó para Gabriel Báez. La toma Báez. Ante la presión del mudo Franco Vázquez, devuelve para Esforza. La tiene Esforza sobre la derecha. Aparece el capitán del matador, Augusto Schott. Schott entregando para Rick. La última del primer tiempo, 44-20. Se viene Rick ahora, pura bicicleta. Va Rick, engancha a Rick. Sigue Rick. Pierde con la marca de Esforza. No. Termina ganándole a Esporle. Hay falta de Esporle. Hay tiro libre para Talleres.
1: Sí, y otra vez el público matador se enoja, ¿no? Con Adrián Esporle, que entiende que iba agarrándolo, que iba metiéndole toda la presión ahí a Rick Lima Moraes. Bueno, decidió no sacar ninguna carta de línea, pero buen tiro libre que tiene el conjunto matador desde el sector derecho ya en el último minuto del partido.
0: Con poquito Rick se las ingeniado, sí, para ser un dolor de cabeza importante tanto para Francisco González Metiri como para Adrián Esporle. La calentura del número 3 del Pirata con Maximiliano de Yeso, con el asistente número 1. Pero en esta no hay nada de qué, que dejárselo, venía tomando desde hacía rato. Dos hombres en la mini barrera, Lucas Elarrayán y Francisco González Metiri. Parados adelante de la pelota, Juan Esforza y Franco Cristaldo. Ojo, comentarista, con el remate al arco. No, juega preparada, va para Rey Vicentini. El rebote ahora la tiene por acá el sector Riquelme. Va Riquelme, había fuera de juego. Se ha salvado Belgrano, lo tuvo otra vez Talleres.
1: Sí, lo tuvo Talleres en esta última oportunidad, ¿no? Con ese tiro libre que no fue buen aprovechado. Después cobró el offside Maximiliano de Yeso, el árbitro 1. Bueno, fue la oportunidad del conjunto matador de haber logrado la apertura del marcador.
0: Ya estamos en tiempo cumplido. ¿Levantó la tableta el cuarto árbitro?
1: No,
0: ¿usted sabe
1: no,
0: que no lo vi? ¿No la levantó? Bueno, ya estamos en 30 segundos adicionados al tiempo reglamentario. Se va a venir la salida de Manuel Vicentini en el fondo. Jugada preparada de Talleres, casi, casi. Rick Lima Moraes que rompe el cero. La salida de Vicentini. Va a buscar la Esforza. Ganaba Juan Esforza. Llega Maldonado para cortar el juego. La baja Matías Alejandro Galarza. El toque va para Gabriel Báez. Pica Valentín De Pitti también. Y se viene otra vez a la carga el matador. De Pitti y el retroceso. La tiene Valentín ahora bien de frente a la jugada. Mete el cambio de frente para Augusto Schott. Se viene Schott con la pelota dominada. Acompaña también Rick Lima Moraes. Se viene el centro de Schott. Maldonado. Maldonado que la revolea hacia arriba. Va a buscarla ahora el mudo Franco Vázquez. Gana Vázquez. Gana Barrigoni. La pelota que le va a quedar a Rick Lima cuando el árbitro del partido dice que no hay tiempo para más. Han terminado los primeros 45 minutos en el Mario Alberto Kempes. Ante el enojo de la gente de Talleres con el árbitro del partido, empatan Talleres y Belgrano 0-0.
1: Final de la primera etapa aquí en el Estadio Mario Alberto Kempes, en este superclásico cordobés, en una nueva edición de Talleres Belgrano. Bueno, igualan 0-0 y el resultado creo que le sienta bien por todo lo que se ha mostrado, por todo lo que hemos podido presenciar en estos primeros 45 minutos. Decimos, ¿no? Final de la primera etapa, 0-0 entre Talleres y Belgrano. Había comenzado mucho mejor el conjunto albiazul, teniendo la pelota, teniendo velocidad, atacando por las bandas, tanto con Rick Lima Moraes como con Diego Baloyes, inquietando bastante, ¿no? Sobre todo por el sector izquierdo, Adrián Esporle, que, bueno, fue una fija y que Rick Lima Moraes, en cada oportunidad que tuvo, fue superior siempre a la lateral izquierdo del conjunto Pirata. Decimos, el conjunto matador, que en líneas generales en el comienzo del partido había sido mucho mejor que el Pirata, tratando de insinuar, tratando de atacar, había tenido algunas jugadas, algunos pelotazos. La más clara la tuvo Rick Lima Moraes, que si bien había estado en posición adelantada, fue con ese tiro que recibió en absoluta soledad en el borde izquierdo del área grande, pateó la pelota, reventó el palo allí en la parte baja, pudo haber sido la apertura del marcador, pero bueno, también había estado en offside. Después el partido entró en esas mesetas típicas, ¿no?, que tienen estos partidos, peleándose sobre todo mucho en la mitad del campo de juego. Me parece que Adrián Sánchez no está claramente, ¿no?, al 100% de su porte físico. No lo hemos podido ver en la mejor versión, o al menos a lo que nosotros solemos estar acostumbrados, y no se han podido entender de la mejor manera con Franco el Mudo Vázquez, que por momentos intentaban dominar, ¿no?, la mitad del campo de juego, poder tratar de mandar esos pelotazos tanto a derecha como izquierda. Las más claras la tuvieron Emiliano Rigoni y Luca Paserini, que en un momento del partido se comenzaron a entender, trataron de idealizarse entre ellos para poder llegar al ataque. Decimos, ¿no?, había tenido primero una absoluta pelota en soledad Emiliano Rigoni, tras ese pase de Lucas Paserini, que no lo pudo recibir de la mejor manera y no pudo llegar a patear con mucha claridad. Decimos, ¿no?, había había arrancado bastante bien Talleres, después se durmió, no te voy a decir dormir, pero bueno, se amesetó bastante el cotejo, comenzó a pelearse bastante en la mitad del campo de juego. Belgrano quiso insinuar un poco más, pero en líneas generales el conjunto pirata se encuentra con muchas dudas, con mucha incertidumbre. Lucas Irarrayán, que a veces no, le agarra esos enojos, esos malestares, porque juega más con el corazón que con la cabeza. Y cuando vos dejás que un poco a veces ese fanatismo te salga el hincha de adentro, bueno, se complica un poco, decimos, no, Lucas Irarrayán, que le está costando bastante poder asentarse aquí en el partido, le está costando bastante poder recuperar ese nivel futbolístico del cual estamos nosotros acostumbrados, bueno, y poco ha podido hacer a lo largo de estos 45 minutos. En el último minuto, Talleres tuvo ese tiro libre desde el sector derecho, que lo desaprovechó. Decimos, no, también Talleres ha desaprovechado muchas oportunidades porque no se han entendido bien por momentos Rick Lima Moray con Valentín de Pietri, también allí con Diego Baloyes, y es por eso que el Mario Alberto Kempes, en este domingo 4 de octubre y en una nueva edición del Superclásico Cordobés, Talleres y Belgrano igualan 0-0.
0: Más clarito, imposible la explicación y el resumen de esta primera parte por parte del señor comentarista Leonel Álvarez. ¿Están en deuda? Sí. El resultado le queda al partido como anillo al dedo, podríamos decirlo así, como bien marcaba Leo, porque no hubo grandes situaciones de peligro. Sí, por ahí un poquito mejor Talleres. Después, esa que tuvo Pasarini habilitándolo a Rigoni fue lo más claro que pudo hacer Belgrano. Aún ese quiere un Zain que prácticamente no tuvo trabajo. Se han quedado en el campo de juego tanto los suplentes de Belgrano como los suplentes de Talleres. Estaremos atentos a ver si hay algún jugador que intensifique los movimientos y que se vaya rumbo al vestuario antes que el resto.
1: Bueno, somos conscientes que en el vestuario, creo yo, no va a haber un reto importante de Russo Zielinski para todos sus dirigidos, porque se lo ha visto muy molesto, muy enojado al técnico del Pirata, constantemente dando indicaciones, no estando tranquilo, sí, no señor, pudiendo disfrutar, entre comillas, ¿no?, del partido. Se lo he visto, decimos, bastante molesto al ruso Zielinski en estos 45 minutos. Veremos también, ¿no?, si se viene alguna modificación de cara al segundo tiempo. Un Belgrano que en línea general de Javi, a ver, salvo por Rigoni y Lucas Pasarini, por momentos quisieron insinuar un poco más, en línea general es todo muy flojo, ¿no?
0: Sí, flojo.
1: Por el sector izquierdo, González Metir y Adrián Esporre, prácticamente
0: intrascendentes.
1: Baje con Adrián Sánchez no se han entendido absolutamente para nada. En la defensa, bueno, Lisandro López, ¿no? También hubo algunos jugadores que se vio bastante inestable a la hora de salir, muy impreciso, pero ¿por qué? Fruto del partido, porque ha dejado que Talleres se viniese. Y si bien claro, no atacaba o no tenía tantos disparos al arco, atacaba y en ningún momento lo dejó estar tranquilo en soledad a los jugadores, porque cada vez que le recibía a un jugador de Belgrano tenía uno o dos de Talleres haciéndole la marca. Entonces, tal cual, es esa presión constante y es muy difícil, ¿no?, salir a jugar, y te obliga al pelotazo, a salir a rechazar como sea, y con tal de que el equipo contrario no llegue a tu área.
0: Totalmente. El riego está prendido en el campo de juego. Vamos a poner un poquito en el freezer el clásico. Vamos a ir hablando un poquito de lo que ya pasó en esta fecha número 11 del torneo clausura, con la victoria, por ejemplo, de Huracán 1-0 frente al Dosivi, con el gol de Lescano a los 36 minutos de la primera parte, que dentro de un ratito apenas termina el clásico, 19-15, van a estar jugando en la Paternal Argentino Junior frente a Tigre, y que a la hora 21-30... Estudiantes en Río Cuarto va a estar recibiendo la visita del Racing Club de Avellaneda, Leo.
1: Así es, vamos a comenzar a repasar todo lo que está dejando, lo que está sucediendo y lo que va a pasar en la fecha número 11. 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Ahora sí, comenzamos a repasar todo lo que nos está dejando esta fecha número 11, que comenzó en la jornada del viernes con el triunfazo de Instituto, que venció por 4-1 a Independiente y se dio el famoso ganar, golear y gustar, porque lo pasó por encima, hay que decirlo, ¿no? A Independiente. Quizás hubo momentos de parate del juego, pero en línea general fue mucho superior y por eso está demostrando por qué Instituto es el puntero en la zona A. Independiente Rivadavia igualó 1-1 ante Gimnasia de Mendoza y en la Bombonera Boca Junior venció por 3-0 a Unión de Santa Fe. En la jornada de ayer, Defensa y Justicia derrotó por 3-0 a San Lorenzo, que no encuentra rumbo, ¿no?, en esta primera división. Barraca Central, en condición de visitante, venció en Tucumán Atlético por 3-2. Y en la jornada de ayer fue final sin goles en el Parque de la Independencia entre Newell's y Lanús. En la jornada de hoy fue final hace un rato nada más. En Parque de los Patricios, Huracán venció a Aldo Silvi de Mar del Plata por 1-0 y condena cada vez más al descenso. Aquí en el Mario Alberto Kempes, Talleres y Belgrano igualan 0-0 en un rato nada más. 19-15 Argentino Junior ante Tigre y cierran la jornada en el Imperio del Sur, Estudiantes de Río Cuarto ante Racing de Avellaneda. En la jornada de mañana, 16:45, en el Guillermo Lasa, Deportivo Riestra va a ser local de Central Córdoba de Santiago del Estero. 19:00 Vélez ante Platense. 19:00 también para Estudiantes de La Plata ante Gimnasia de Mendoza. Y 21:15 van a cerrar la jornada Banfield ante Rosario Central. Próximo miércoles 14 de octubre recién se va a completar esta fecha cuando jueguen Sarmiento de Junín ante River Plate. En lo que respecta a la tabla de posiciones con estos resultados parciales, en el marco de la zona A, Instituto es el líder de la zona con 25 puntos, seguido por Defensa y Justicia con 21, Boca y Vélez con 20, Gimnasia de Mendoza, Lanús, Newell's e Independiente con 17 unidades. Por el lado de la zona B, Huracán de Parque Los Patricios hasta el momento es el líder de la zona B con 19 unidades. Lo siguen Argentino Junior, Central, Independiente Rivadavia de Mendoza y Gimnasia de La Plata con 18. Belgrano, que con esta igualdad llega a 17 unidades. Sarmiento con 16. Barracas con 15. Y hasta acá los 8 que están clasificando a la siguiente instancia de playoff. Mientras tanto, también vamos repasando, ¿no?, un poco en la tabla anual lo que se viene, que es, y también lo que está interesando a los equipos cordobeses. Bueno, Independiente Rivadavia es el líder con 52 unidades, Boca con 50, Vélez con 48, y después siguen Argentino Junior, Instituto, Central, Gimnasia, Belgrano y River hasta la novena posición, son los que están clasificando a torneos internacionales. Recordemos que Belgrano, por haber sido el campeón de la apertura, va a habilitar un más y es allí, ¿no?, donde el conjunto glorioso tratará de sumar la mayor cantidad posible para aprovechar, digamos, ese cupo libre que puede quedar y por qué no lograr una clasificación a Copa Libertadores. Pero claro, a ver, el hincha glorioso, nos salimos rápido del clásico, ya está logrando el objetivo, que es hasta el momento de estar en una Copa Sudamericana. Si se puede de Libertadores, bien, pero el principal objetivo, que es el de un torneo internacional, ya lo está logrando, querido relator.
0: Exactamente, acá estamos de vuelta. Le tiré el compromiso al señor comentarista. Vamos a acomodar la camarita un toque, a ver, un segundito. A ver, ahí un poquito más abajo. Acomodamos bien, que quede ahí enfocado el amigo. Ahí lo sacamos, ahí está, ahora sí. Ahí estamos bien, un poquito más abajo, a ver. Ahí está. Ahora sí, está perfecto. Vamos a hacer el repaso de la Primera Nacional, ¿le parece, señor?
2: Sí, señor.
0: Leo Álvarez, acá lo tenemos a mano. Está cayendo Racing, una vez más Racing jugando en condición de visitante. En Salta, frente a Centro Norte, pierde por 1-0. Gol de Calderón para el Cuervo Salteño. Al cabo de los primeros 45 minutos en Santiago del Estero, Güemes y Colegiales empatan 0-0. Mismo marcador en San Juan entre San Martín y Almagro. 35 de la primera parte. En Chaco, Forever le gana 1-0 a Defensores de Belgrano. 26 del primer tiempo. Atlético de Rafael le está ganando por 1-0 a Atlanta. Finales en la tarde de hoy de la Primera Nacional. Agropecuario y Ferrocarril Midland empataron 0-0. Gran victoria de Chacarita. Ayer hablábamos en el programa en K90 Deportes sobre la Primera Nacional, sobre la tabla de posiciones, sobre el descenso. Bueno, decíamos, Chaca urgido de sumar de 3, le ganó una final anticipada a Patronato de Paraná por 1-0. ¿Sabe quién hizo el gol?
1: ¿Quién? Cuéntame.
0: Un viejo conocido del barrio Alberdi. Mauricio Cuero, a los 94 minutos de partido, le dio el triunfo al Funebrero. También final, San Telmo le ganó por 3-2 a Almirante Brown. Dentro de un ratito, a la hora 18, comienza el partido entre Godoy Cruz y Los Andes. Y a la hora 18:30 en la Ciudadela, San Martín frente a Gimnasia y Tiro. Repasamos cómo está la tabla de posiciones por ahora, previo ya a volver a meternos en este clásico. La zona A la lidera Ferro con 61 puntos. Morón, con la victoria de ayer, se trepó el segundo puesto. En realidad mantuvo el segundo puesto, pero le achicó en realidad algunas unidades al Verdolaga. Tiene 58. Deportivo Madryn y Godoy Cruz, que juegan un ratito, tienen 53. 52 para Colón, 46 para Almirante Brown, 45 para Estudiantes de Caseros y 45 para Ciudad Bolívar. Hasta acá lo que están logrando la clasificación al playoff. Racing ha quedado en el 13º puesto de la tabla por ahora. Con esta derrota parcial tiene solamente 36 puntos. Nos vamos a la zona B, que es liderada por Tristán Suárez con 58 puntos. Temperley, que ayer le ganó un mano a mano a Gimnasia de Jujuy por 2-1 en el Adolfo Beranger, tiene 56. Gimnasia de Jujuy tiene 54. Atlanta 52. Midland y Gimnasia y Tiro de Salta 48. San Martín de San Juan tiene 46. Rafaela 45. Hasta acá lo que estarían logrando la clasificación. Los que pelean

0: 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Lo decíamos, ¿no? Gracias a toda la gente que nos acompañó ayer en nuestro primer programa K90 Deportes, todos los sábados de 16 a 18 horas, donde no solamente va a haber deporte, hay música, hay información, hay sorteos, hay, bueno, absolutamente todos los condimentos para poder pasar la mejor tarde de Córdoba, cuando lo vemos ahí a Facundo Tello, lo vemos a Maximiliano del Yeso, también lo vemos al cuarto árbitro saliendo al campo de juego, relator. Se viene el segundo tiempo aquí en el Mario Alberto Kempes.
1: Se viene la segunda parte en el Mario Alberto Kempes, y ya te digo que se viene... es Catalán el que está probando. Pensé que se venía un cambio en el matador, pero es Catalán que se vino solo antes al campo de juego, dialogando con Omar de Felipe y exigiéndose. Y está hablando justamente con Facundo Tello en la jugada en la cual le termina cobrando la infracción sobre Lucas Pacerini. Y parece que de ahí ha quedado tocado Matías Catalán. Regresa el matador al campo de juego para los segundos 45 minutos.
0: Sí, señor. Bueno, regresa el plantel. Lo vemos ahí a Riquelme, a Baloya, a Riga, Galarza, Cristaldo. Bueno, los mismos 11 prácticamente en el conjunto, sí, señor, matador para este segundo tiempo, querido relator. Veremos si por el lado del Pirata habrá alguna modificación cuando ahí sale. Ahí lo vemos en la Rayana, Sportli, Vicentín, Morales, Sánchez, Maldonado, Pacerini.
1: Los mismos 11.
0: Sí, Vázquez. Exactamente, Rigoni, Pacerini y Maldonado. Bueno, los mismos 11, tanto en Belgrano como en Talleres, listos para disputar este segundo tiempo.
1: ¿Habrá sido algo de intentar condicionarlo al juez? Esto de Catalán, de estar antes, de mostrarle por ahí este juego de juego de cabeza, juego de decirle, mirá, te condiciono porque cobraste algo que no tenía que ser y el que salió perdiendo fui yo porque no estoy al 100%. Veremos qué pasa con el desarrollo de estos segundos 45 minutos. El matador que atacará de cara a su gente. Que si hay un gol lo van a ir a gritar seguramente allá a la popular Wellington. El Pirata atacando hacia el arco que da a la avenida Colón, hacia la Luis Fabián Artime. La que apunta, quieran o no, para el lado de la República de Alberdi. Parados adelante de la pelota está en Cristaldo y está Diego Baloyes, esperando la orden del árbitro para el inicio de los segundos 45 minutos de un partido que tiene solamente un amonestado y que es un hombre de Belgrano. Estamos hablando de Alexis Maldonado, que ha tenido 4 tiros de esquina y todos han sido para el Pirata. Cronómetro en cero para el juez. ¿Le da el ok el hombre de la televisión o no? A ver, ¿ya estamos para arrancar o nos hacemos rogar un ratito? Está todo ok, parece decirle el hombre vestido de gris en un costado del campo de juego. El pulgar para arriba de los asistentes. Cronómetro en cero de Facundo Tello, que da la orden. Arrancó. Ya tenemos juego en el Mario Alberto Kempes. La primera pelota de base hacia adelante. Aguanta bien Valentín De Pietri. Se viene De Pietri, la marca de Morales. La tira larga De Pietri. Cubre Morales. Esa pelota que se va hacia el lateral. Hay salida de manos que le va a corresponder al Pirata por el sector derecho del campo de juego.
0: Exactamente. Bueno, arrancó nomás el partido con esa rápida salida. Y ahora el lateral del conjunto Pirata.
1: El lateral largo de Morales buscándolo por acá el sector a Pacerini, que aguanta bien con el pecho. El toque cortito va para Adrián Sánchez. Pelota larga en profundidad de Adrián Sánchez. No iba a llegar a buscarla Rigoni. Ese balón que le cae a Matías Catalán. Sale Talleres del fondo con Ezequiel Unzain. Unzain entregando la bocha para que la tome, para que se haga eje y salida a gusto shot. Pero rápidamente retrocede y entrega la pelota para Juan Esforza. La toma Esforza. El toque cortito para Galarza. De espaldas a la jugada, devolvía para el número 15. Catalán. Primer minuto que se cumple de estos segundos 45 minutos. Esforza y el pelotazo largo en profundidad buscándolo. Va, la mató bien con el pecho. Y se viene Talleres en busca de la apertura del marcador. Lo tiene Báez, ahora la pisa Báez. El centro de Báez. La pelota que queda viva en el área. Chico, mira vos cómo se salvó el Pirata. Se la sacó del buche Lisandro López. Hay tiro de esquina para Talleres.
0: El primero para el conjunto matador. El quinto del partido en este comienzo del segundo tiempo. Relator.
1: Se despertó la gente.
0: Sí, señor.
1: Estaban dormidos los muchachos, pero ya tenemos como 2 minutos y medio del partido. Se va a venir el centro. La tira la pelota Cristaldo, el segundo palo. ¡Oh! Lo tuvo Matías Catalán, el primer gol de la tarde. Se ha salvado el Pirata.
0: Centrazo del sector derecho desde del tiro de esquina. Cabezazo de Matías Catalán, que entró en absoluta soledad. La pelota se fue arriba del travesaño. Se ha salvado el Pirata.
1: Y ahí se levanta la gente, escuché el aliento del pueblo matador. Talleres que salió con todo, decidido a quedarse con este clásico. Se está por cumplir el segundo minuto de esta segunda parte. Lo tuvo Catalán, muy solito lo dejaron saltar.

0: La salida larga de Manuel Vicentini. Va a buscar la Pasarini, ganaba Román Riquelme, se queja de un golpe el tanque. Siga, sigue, dice Facundo Tello, no le cree nada a Pasarini, que ha quedado dolorido en el suelo. De a poquito se va reincorporando. La salida de Augusto Jot. Lisandro López que gana con la cabeza. Va a buscarla por aquel sector Francisco González Metilli, termina perdiendo. González Metilli se la pellizcaba en realidad Rilly Gama Morales. Ahí es lateral que le va a corresponder a Belgrano por el sector izquierdo del campo de juego.
1: Exactamente, bueno, un comienzo bastante con mucha rispidez, bastante no ahí peleado. Veremos qué nos depara en este segundo tiempo, relator.
0: Pasarini que ya está reincorporado al juego, la pedía lateral largo, ganaba por aquel sector Cristaldo, no podía Sporle. Va a buscarla González Metilli, pierde Sporle y se viene la contra de Talleres. Y lo ponen a correr ahora, Jot va. No quiere complicaciones. Lisandro López la revolea directamente hacia el lateral y saque de manos. Para Talleres por el sector derecho, gana metros el matador. El lateral de Augusto Jot a la altura del área grande. Defendida por Vicentini. Salizo lateral jugando para Catalán. Catalán que mete el centro. Lisandro López que rompe el juego. Va a buscar la Pasarini. Y la gana el tanque ahora. Y puso bien el cuerpo. Y se va a pasar. Pero había falta del tanque. En la mitad del campo de juego. Hay tiro libre que le va a corresponder a Talleres.
1: Exactamente. Bueno, y el enojo, ¿no? Por parte de toda la hinchada albiazul. Para que entiendan ese reclamo. Bueno, todo el plantel de Belgrano. Suplentes. Tanto de Pirata como de Talleres. Haciendo los movimientos precompetitivos. A la espera de ingresar al campo de juego.
0: Y encima la gente después, más allá del enojo, Pasarini erraba, porque definía ante Ezequiel Unzaí y la tiraba afuera. La pelota en poder de Forza. Esforza para Catalán. Catalán más atrás aún jugando con el hombre vestido de lila. Lila y botines naranja flúor. Para el ex arquero de Defensa y Justicia. La salida de Matías Catalán. La apertura ahora será izquierda para que la tome esa pelota Román Riquelme. Gabriel Báez que mete el pelotazo en profundidad. Esa pelota que pica le va a caer en las manos a Manuel Vicentini. Va a salir el pirata del fondo. Rápidamente con una de bowling entregándosela al mudo Franco Vázquez. Vázquez que traslada. Vázquez que juega con el chino. Si viene se la redonda ya le pasó a Adrián Sporle por el sector izquierdo del campo de juego. González Metini que está en mitad de la cancha. Sporle que enganchó hacia adentro. Va a Sporle. Le cruzaron el cuerpo. Perdió a Sporle. Y va a luchar la Sporle. Y la pierde a Sporle. Y la gana Galarza. Y se viene la contra de Talleres ahora entregando la pelota para Rigli Morales. Se viene Talleres ahora. Qué bien que la hizo la Pantera. Balones. Se viene Talleres. Va Balones. Se enganchó Balones desde el suelo. Desde el suelo se la terminó sacando Adrián Sánchez. Tremenda recuperación del número 5 celeste.
1: Sí, señor. Bueno, gran recuperación del conjunto pirata ante ese ataque, ¿no?, que tuvo por parte de Diego Balones por el sector derecho.
0: Y se viene Celarradán ahora que pasó a la mitad del campo de juego. Va el chino. Lo dejó en el camino a Galarza. ¡Celarradán! Unzaín que se queda con esa pelota. Hay salida para Talleres, pero juego detenido para el partido Facundo Tello. Está sentido Adrián Sánchez.
1: Sí, bueno, había agarrado la pelota, no se la rayan, corrió con absoluta soledad. Al último pareció que se quedó sin fuerzas a la hora de patear. El chino que quiere agarrar, patear, quiere como sea convertir un gol. Después el juego se ha frenado por Adrián Sánchez, ahí que lo van a hacer atender. Vos sabés que me parece que creo yo que el primer cambio, una de las primeras modificaciones puede ser para Adrián Sánchez, ¿sí, no? Porque, a ver, no ha estado fino. Físicamente se nota que, o al menos me da la sensación que no ha estado del todo recuperado.
0: Está un poquito falto de ritmo futbolístico, sí, podríamos también decirlo así, más allá de profesionalismo y demás. El ritmo de fútbol, el fecha a fecha, te va poniendo, ¿no?, en condiciones. Recordamos que hace poquito más de 20 días, o con lo justo, porque llegó con lo justo a este clásico, Sánchez se lesionó en el partido frente a Independiente Rivadavia Mendoza.
1: Claro,
0: si no me
1: recuerdo, señor.
0: ¿No? Bueno, todo rodeándolo a Sánchez. Veremos si puede continuar. Algo le dice Juan Carlos Olave al cuarto árbitro. El ruso de brazos cruzados en el corralito. Vicentini que se va rumbo hacia el arco nuevamente. En breve se reanudará el juego. La pelota que le corresponde justamente en la salida de Talleres. Y Sánchez que tendrá que estar un minutito afuera. Sale con dificultad caminando Adrián Sánchez en este pasaje del partido.
1: Sí, señor. Bueno, ahí sale por el costado derecho, a lo que sería la ex platea descubierta Adrián Sánchez. Deberá guardar un minuto para volver a ingresar al campo de juego. Se va a reanudar el partido. Bueno, lo vemos ahí a Ricardo Sierinski, ¿no?, al lado de la línea del campo de juego, analizando, viendo qué situaciones, qué fichas puede acomodar para mejorar un poco la imagen del pirata.
0: La pelota en poder de Augusto Jot. Jot que ya entrega para Esforza. Otra vez la salida de Talleres del fondo. Ya lo toma Galarza. Galarza y la apertura para Gabriel Báez. Bien pegado por la banda. Aparece Valentín de Pietri. Va para Valentín. Y la tiro larga de Pietri. Le ganó Morales. Y se viene de Pietri. Ahora el centro hacia atrás. López. Lisandro López para sacar la lateral. Se salva una vez más el conjunto del Pirata. Y ahora cae. ¿Lateral o no? Sí, lateral, le dice. No le cree nada Facundo Tello a Lisandro López. Hay lateral en ataque para la T.
1: Claro, y el público matador se enoja porque sabe, ¿no?, que fue una pérdida de tiempo lo que estaba haciendo Lisandro López allí reclamando estar tirado en el campo de juego.
0: Galarza con la pelota, Galarza y el pase hacia atrás para Matías Catalán. En la mitad del campo de juego, Catalán entrega la pelota para que le tome ahora Augusto Schott. Schott entregando para Rick Lima Moraes. Se viene el brasileño, ahora engancha, la tira hacia adelante para Baloyes. La devolución para Rick, quedaba en fuera de juego Augusto Schott, por eso obligado a retroceder y entregando la pelota para Esforza. La tiene nuevamente Schott, que le hace rebotar en la marca de González Metilli. Hay lateral para Talleres una vez más.
1: Exactamente, bueno, y al igual que en el primer tiempo, ¿no?, Talleres tomando un poco más la rienda del partido y manejando un poco más de intensidad y velocidad a la hora de atacar.
0: La pelota que rebotaba en la marca del chino. Ahí lateral nuevamente para el matador. Ya lo hace rápido Augusto Schott. La pelota buscándolo a Rick. Enganchó Rick, bien Rick. Mete el centro, pasado segundo palo. ¡De Pietri! ¡Vicentini! ¡Vicentini para sacarla al córner! Lo tuvo el primero el matador. Vicentini otra vez para salvarlo Belgrano.
1: El manotazo salvador de Manuel Vicentini mandando la pelota al córner. Segundo para Talleres, sexto del partido.
0: Usted sabe, comentarista, que la pelota no iba ni cerca del arco, pero había perdido toda referencia de dónde estaba. El centro de Cristaldo, el punto del penal. La pelota que queda viva en el área, la tiene Catalán, va Catalán el centro hacia atrás. La saca Morales, complementa el Mudo Vázquez que la pone en órbita. En el barrio Soto Carreras, ay, que devuelve de cabeza. Va a buscar la Galarza, la tiene González Metilli. La pelota que queda corta, llega el chino para pescarla. El chino que mete el taco, la recupera ahora Gabriel Báez, aplaude la gente. Y se viene otra vez Talleres del fondo. El toque cortito va para Esforza, la tiene Juan. Esforza que se la deja a Cristaldo. Se viene Talleres ahora con Cristaldo, la pide la Pantera, balón de centro. Anticipa Lisandro López. El corte ahora de Esporle. González Metilli para el chino que de primera juega hacia atrás para el Mudo Franco Vázquez. Se viene Vázquez ahora, pica por el sector derecho Rigoni. Y va la pelota para el bala. La tiene Rigoni de espaldas a la jugada. Tiene que retroceder obligatoriamente entregando la bocha para Leonardo Morales. Sale el Pirata ahora con Alexis Maldonado. Y la pelota que va para Lisandro López a empezar de vuelta desde el fondo para el Pirata.
1: Exactamente, bueno, lo veíamos recién a Ricardo Zielinski junto a Juan Carlos Olave y el otro ayudante de campo ahí tratando de ver qué piezas se pueden movilizar de cara este segundo tiempo para ver qué piezas pueden ingresar que le pueda dar una imagen diferente al conjunto Pirata. Me da la sensación que Nicolás Urrutia Fernández, bueno, también va a ser uno de los que puede llegar a ingresar y que puede, ¿no?, darle otro dinamismo al partido.
0: El centro de Morales, espérate que se desvía en el camino. ¡Oh! Un Zain con el puño con lo justo. Hay falta, no, siga, dice Facundo Tello. Sale ahora con la pelota dominada Gabriel Báez. Se viene Talleres ahora, va a pasar a mitad de la cancha Báez, no. Insiste Gabriel Báez en el traslado. El pase en profundidad va para Baloyes. Se la termina llevando por delante la Pantera. Hay lateral que le va a corresponder al Pirata en defensa.
1: Sí, bueno, es el lateral que le corresponde al Pirata y me parece que en algunos minutos nada más se va a venir alguna modificación. Ya está bastante hablado, ¿no?, el tema junto a Ricardo Zielinski, junto a Juan Carlos Olave y todos los suplentes allí al costado del banco de suplentes esperando ingresar.
0: Le pegará el grito el hongo. Santi Bení, dirá el ruso. Por ahora se lo ve bien a Sánchez. Por ahora. La pelota de Galarza, la presión de Pasarini lo obliga a jugar para Catalán. Va Catalán, exigido Catalán, entregó para Augusto Schott y se viene la contra de Talleres. Schott jugando para Riglima Moraes, se viene el matador, ahora le pide Diego Baloyes. Tira la bicicleta y gana Riglima Moraes. Y tira otra bicicleta, llega hasta la línea de fondo, quiere meter el centro. A las manos de Vicentini. Habrá salida del fondo para el Pirata en cuanto, en 10 minutos y medio este segundo tiempo.
1: Sí, señor. Bueno, veremos, ¿no?, qué es lo que sucede. Mientras tanto, todo el cuerpo técnico sigue dialogando, los suplentes siguen trabajando a la espera de ingresar al partido y el partido que sigue allí pedido en la mitad del campo de juego.
0: La pelota recuperada por Román Riquelme. Román Riquelme que abre para Augusto Schott. Mete el freno de mano Schott. Entrega la pelota para Esforza. Se viene Esforza ahora con la pelota dominada. Va a meter el cambio de frente buscándolo a Valentín de Petri. Antes llegaba Leo Morales para romper el juego. Hay lateral que le corresponde a Talleres y que rápidamente hace Valentín de Petri entregando la pelota para Galarza. La tiene Matías Alejandro. Galarza que quería jugar con Baez. Baez le dice no jugá para allá atrás porque estoy extenuado, estoy muerto. Por eso vuelve, se hace el gil y vuelve para quedar solito, para librarse de la marca de Emiliano Rigo. La pelota en profundidad de Catalán. Baloyes iba para un lado, la pelota para el otro. Ya la toma Vicentini. Sale el Pirata del fondo en 11:30 de este segundo tiempo.
1: Exactamente. Bueno, el Pirata, ¿no?, que le está costando bastante poder tener la pelota, poder manejarla por el piso y dar algunas jugadas. Y Talleres que, si bien no lo hacen de mal manera, pero bueno, trata de tomar un poco más las riendas del partido.
0: La salida ahora con Lisandro López, el toque para el chino que se pone de frente a la jugada, traslada el chino Lucas en la rodana, entrega para Adrián Sánchez, el pase que quedaba corto, y se viene la contra ahora con Galarza, impreciso el chino hoy, va Galarza, pone el cuerpo Galarza, hay falta de Sánchez, hay tiro libre en tres cuartos de cancha que le va a corresponder a Talleres.
1: Sí, buen tiro libre que tiene el conjunto matador con esa falta, ¿no?, que cometía Chino Celarrayán, que no lo podía agarrar el jugador de Talleres. Bueno, muy impreciso todo, sin lugar a dudas, hoy el Chino Celarrayán, y la oportunidad de Talleres de poder tirar un pelotazo, un centro al área, esta vez en los pies de Franco Cristaldo, ¿no?, y buscar la apertura del marcador.
0: Un dato de estos jugadores que están adentro del campo de juego, por sobre todo de los delanteros, el único que tiene goles en los clásicos cordobeses del último tiempo es Riglima Moraes. Recordamos el empate 1-1 en Alberdi, cuando Riglo ponía en ventaja al matador en ese duelo que después terminó empatado. Después el resto, el Chino, por ejemplo, no le ha hecho goles a Talleres. El Mudo Vázquez tampoco. Pasarini tampoco. En deuda de los delanteros. Baloyes, por ejemplo, tampoco le ha marcado a Belgrano.
1: Se viene una modificación.
0: Y ¡el centro de Forza! ¡Mira, busque cerquita que pasó del palo! ¡Qué cerquita que pasó del palo ese cabezazo de Riglima Moraes! ¡Lo tuvo Talleres al primero! ¡Se ha salvado el pirata!
1: Se ha salvado el pirata, querido relator, otra vez. Estuvo muy cerca el conjunto matador de apertura del resultado. Bueno, y se van a venir la primera modificación y les pongo una ficha, ¿eh? Ramiro Hernández con la casaca número 8.
0: Ahí está, la primera variante que se va a venir en el pirata. No hace falta jugar mucho, me parece que se va el 11. Desde ya le digo, sí, Pasarini, sí, que aguanta con el pecho. Parece que lo tomaban de la camiseta. Galarza que el juego. La tira directamente hacia el área donde está Manuel Vicentini. La toma Vicentini, se pelota ya, entrega cortito para Lisandro López. Traslada a Lisandro López. Toda la tranquilidad y parsimonia del mundo para jugar con Alexis Maldonado. Lo obliga a salir a Talleres. Iba a presionar Baloya. La pelota de Adrián Sánchez. Levanta la cabeza Sánchez. Ya perdió un tiempo Sánchez para meter esa pelota hacia adelante. La termina sacando directamente afuera. Habrá lateral para Talleres sobre el sector derecho del campo de juego y en la mitad de la cancha. ¿Se viene el cambio? Sí, se viene la variante ahora, señor comentarista.
1: Sí, señor. Bueno, primera variante en el conjunto pirata. Se retira con la casaca número 11. De flojo partido, Francisco González Metiri ingresa en su lugar con la casaca número 8, Ramiro Hernández.
0: Exactamente, entra Ramiro Hernández, se retira el autor del metilazo del 9 de mayo, entra Ramiro para jugar un nuevo partido con la camiseta del pirata, deja el campo de juego Francisco González Metili de pobre partido.
1: Sí, sí, pobre partido, bueno, y ingresa Ramiro Hernández para tratar, ¿no?, de poder reforzar un poco allí las bandas por el sector del mitad campo de juego y darle un poquito, ¿no?, de frescura al partido.
0: Intentar ser ese revulsivo que le ha faltado Belgrano, ¿no?, de mitad de cancha para adelante. La pelota en poder de Valentín De Pietri. Lo iba a encarar a Morales. Obligado a jugar hacia atrás para Gabriel Báez. Báez entrega para Riquelme. La tiene Riquelme. Riquelme para Catalán. La tiene Matías Catalán. La pedía de Forza. Pero la pelota la tiene nuevamente el ex hombre argentino Duño. Riquelme para Báez. La toma Báez. Riquelme. Iba a presionarlo a Pasarini. Dejaba el pase corto. Llega Forza con lo justo para romper el juego. La tira hacia adelante. Va De Pietri. Gana con el pecho de De Pietri. Recupera el mudo Franco Vázquez. Va a buscarla Adrián Sánchez. Sánchez que juega la pelota en la mitad de la cancha. Primer contacto de Ramiro Hernández con el balón. Juega hacia atrás para Lisandro López. El hincha que amaga ante la marca de Diego Baloyes. Juega hacia atrás. Se apoya Emanuel Vicentini. Sale una vez más el pirata desde el fondo, Leo.
1: Sí, señor. Bueno, y el pirata, ¿no?, que trata de dominar un poco la pelota. Trata de comenzar a manejar un poco. Y ahora buscará, ¿no?, las pies de Ramiro Hernández. Un poco de frescura a la hora de atacar.
0: Buen pase ahora de Matías Galarza. Y cuando iba Baloyes. Me parece un poquito lento estaba Baloyes. Era muy buena la intención de Matías Alejandro Galarza. Casi quedó otra vez de cara al gol el matador frente a Manuel Vicentini.
1: Sí, tampoco ha sido un buen partido de Baloya, ¿no? Había arrancado esos primeros minutos queriendo.
0: Hace mucho que no juega, ¿no?
1: Exactamente, también. Hace mucho tiempo que no juega. Bueno, y hoy se está viendo un poco el rendimiento del jugador.
0: El pelotazo de Morales, la peina el Chino. Va Pasarini. Enganchó el tanque, va Pasarini. Insiste Pasarini, a puro choque. Quiere Ramiro Hernández, la pisa Ramiro. Va Ramiro. El pase que le va a quedar a la pelota, en realidad, Pasarini. ¿Con quién va a jugar? Juega con el Chino. Ya tiene Celarrayán ahora, mete el centro, pasado el segundo palo. Se la lleva por delante Riglima Moraes. Hay tiro de esquina para Belgrano.
1: Séptimo del partido, el quinto para el pirata, y el conjunto celeste va y quiere llegar a la apertura del marcador, con lo poco, pero quiere llegar a la apertura del marcador, relator.
0: A pura carambola, a puro choque, no le quedaba nunca esa pelota ni a Hernández ni a Pasarini. Hay tiro de esquina que le corresponde al pirata desde el cuarto de círculo del sector izquierdo. Va Emiliano Rigoni, una pelota que se va a ir abriendo seguramente sobre el segundo palo, sobre el punto del penal. El centro de Rigoni, el cabezazo, va a buscarla un Zain. Tranquilidad absoluta de Ezequiel. Embolsa esa pelota y quiere meterla contra rápida. El pelotazo buscándolo Valentín De Pietri. Va De Pietri. Insiste De Pietri. Ahora la bajó bien De Pietri. Llega el cierre. Cae ahora Sánchez. Va De Pietri. Falta. Falta en lo que cobra Facundo Tello y Valentín De Pietri sobre Adrián Sánchez. Hay tiro libre que le va a corresponder al Pirata. Me quedan dudas, comentarista.
1: Sí, le cobraron esa falta en ataque de Valentín De Pietri sobre Adrián Sánchez. Muy en la línea, muy fina la jugada. Lo cierto es que se ha salvado el conjunto Pirata cuando llegaba en soledad Valentín De Pietri. Quedaba, ¿no?, otra vez muy mal parado Belgrano en la parte defensiva. Y bueno, escuche el hincha.
0: ¡Hijo de Pe! Le cantan a Facundo Tello. El pelotazo largo de Alexis Maldonado. La peina Pacerini, va, es que despeja de cabeza, rompe el peligro, ganaba en las alturas Galarza, sale por el sector derecho ahora Augusto Jot con la pelota dominada, se viene Jot, se viene Talleres, el pase en profundidad, intercepta con lo justo Adrián Sporle, hay lateral que le va a corresponder a Talleres por la derecha.
1: Sí, y el partido que comienza a calentarse, ¿no?, que comienza a tener bastante rusticidad, bastante pelea en la mitad del campo de juego, y donde el árbitro, ojalá que no, pero tiene algunos destellos que le están causando bastante molestia a la hinchada.
0: La pelota de Báez no llegaba a Baloyes. Era Rick Lima Moraes el que no podía.
1: Bueno, y comenzaron los cánticos contra Claudio Fabián, el Chiquitapia.
0: Ajá. La pelota del Mudo Franco Vázquez. Se la toma por aquel sector del campo de juego el chino Lucas en la radar. El Mudo otra vez. Buen pase rasante ahora para Ramiro Hernández. Se viene el Pirata. Va Ramiro Hernández, le termina perdiendo. Buena recuperación por parte de Rick Lima Moraes colaborando con sus compañeros en defensa. No iba a llegar ahora ante el centro del pase. En realidad de Juan Esforza. Hay lateral para el Pirata por el sector izquierdo. Ya lo hicieron rápido.
1: Y da la sensación, ¿no?, que Talleres también comienza a impacientarse un poco, la presión, los gritos desde las tribunas. Viste ya esas pelotas perdidas ahí a los costados laterales.
0: El nerviosismo se apodera de algunos jugadores. El pase en profundidad de la Randampa para Sporle. Se viene el centro de Sporle. Llegaba Pasarini para peinarla, pero no podía meterle fuerza a esa pelota. Traba Morales. Termina ganando un lateral Belgrano por el sector derecho. La impulsa hacia afuera Gabriel Báez.
1: Y estos laterales que consigue Belgrano son a causa, ¿no?, de esa intranquilidad que está generando Talleres.
0: La calentura de Omar de Felipe. El lateral de Morales. La tiene Pasarini. Pedían falta los hombres de Belgrano. Siga, dice Tello. Queda tendido en el área Lucas Pasarini. La tiene Lisandro López. El dicho que juega ahora la pelota para el Mudo Vázquez. La pelota la tiran hacia afuera. Hay lateral para Talleres. Los hombres de Belgrano le piden al árbitro que vaya a revisar la jugada.
1: Sí, le piden, no, eso, que vaya a revisar la jugada. Quedó tirado allí Lucas Pasarini. Muestra muchísimos gestos de dolor, sobre todo en la pierna derecha. Bueno, y el bullicio que llega desde todos los puntos del estadio Mario Alberto Kempes.
0: Juegue, dice Facundo Tello, y se viene la contra de Talleres. Va con Rick Lima Moraes. Va Rick ahora con la marca de Milano Rigoni. Gana Rick. Tira la bicicleta de Rick. Mete el freno de mano ahora. Falta de Rigoni. Hay tiro libre que le va a corresponder a Talleres. Y tarjeta amarilla para el número 24 y para el número 37 también.
1: Sí, señor. Dos amonestados. Uno por banda. El 24, Emiliano Rigoni. Y también el número 37, Rick Lima Moraes.
0: Exactamente. Y dialoga el chino y dialoga en el Mudo Vázquez con Tello, pidiéndole por qué no fue a revisar la jugada. Cosa que me parece que lo amonestó el Mudo también por la protesta, creo.
1: Ahí vamos a repasar.
0: Vamos a repasar a ver si no fue amonestado el número 20. Ahora, la calentura y las discusiones entre Pasarini y Juan Esforza, me parece. Bueno, se descontroló el partido. Empujones van. Insulto de un lado y del otro lado. De Pritti también metido en la discusión. Trata de tranquilizarlo, Esforza, que lo saca de la discusión, lo saca del quilombo. Lo cierto es que Talleres tiene un muy, pero muy buen tiro libre para ir en busca de la apertura del marcador cuando tenemos ya 21 del segundo tiempo.
1: Sí, señor. Bueno, le confirmo, solamente dos amonestados. Rick Lima Moraes por el lado de Talleres, Emiliano Rigoni por el lado del Pirata. Relator.
0: Perfecto, entonces. Termina de anotar los amonestados Tello después de todas las discusiones, después de todo el tole-tole. Y se va a reanudar el juego. Pelota que va a caer en el área defendida por Manuel Vicentini. Un centro que, si va Cristaldo, se va a ir cerrando contra el arco, buscando alguna cabeza, algo que desvíe la pelota hacia el arco. Una rodilla, un pecho, un mentón.
1: Bueno, se puso lindo el partido.
0: Se puso lindo. Así como usted quedaría.
1: No tanto de los futbolísticos, sino
0: claro,
1: no
0: por el ahí clima, con el meterle un poquito de picante.
1: Exactamente, sí, señor.
0: Cuchillo entre los dientes. Sigue dialogando Facundo Tello con Cela Rayán.
1: ¿Hasta cuándo quieren hablar? Ya está, hermano.
0: Vamos a jugar, sí. Juguemos, no juguemos. Hay que ver si a Tello no le estaban diciendo algo desde el VAR. También veo que cuando se demora mucho por algo que están hablando. Es Forza y Cristaldo parados adelante de la pelota. En el área va Aloyes, Rick, está Shot que gana muy bien de arriba. El centro de Cristaldo. ¡Oh! Pasó cerquita. Pasó cerquita ese cabezazo de Diego Baloyes. Lo tuvo Taderes. Ya salva una vez más el Pirata en 22 del segundo tiempo.
1: Buen cabezazo de la Pantora Baloyes tras ese centro de Franco Cristaldo. La pelota se fue arriba del travesaño. Bueno, se ha salvado el Pirata. Cuando tenemos ya 22 minutos de este complemento, relator. Y el partido, ¿no?, que ingresa en esta recta donde comienza mucha pelea, mucha rusticidad en la mitad del campo de juego.
0: La gente que empieza también a ponerle un poquito de calor y de color a la tarde. Empieza a empujarlo a Talleres hacia adelante. Se va a venir la salida larga de Manuel Vicentini. Pelota que seguramente va a pasar la mitad del campo de juego. Va a buscar la cabeza de Pasarini. La baja Pasarini. Se pasaba de largo el Mudo Vázquez. La toma ahora la pelota Franco Cristaldo. Ya descargo para Rigliman Morales. Se viene Talleres por la derecha. Rigliman Morales, que insiste ahora. Mete el freno de mano. Intentará jugar con Shot o juega con Esforza. Va la pelota para Juan. La tiene el número 15. Esforza que juega para Catalán. Catalán que cambia de frente jugando hacia el sector izquierdo para la trepada de Román Riquelme. Se viene Riquelme ahora jugando para Valentín de Pietri. Se viene Valentín, se viene el 11. Lo va a encarar ahora y pone buen pase para Gabriel Báez. El centro, el segundo palo. Lo alcanzó a peinar a Sporle. Pero el peligro no pasa porque ese pelota le cae directamente a los pies a Augusto Jones, que la vuelve a tirar al área. El cabezazo era por aquel sector. La pifia ahora. Dos veces del Mudo Vázquez. El lateral que le va a corresponder a Talleres.
1: La pifia, ¿no?, del Franco el Mudo Vázquez. Bueno, por eso la lluvia de silbidos de todo el estadio. Se va a venir Nicolás Súbita Fernández.
0: Se viene el UBA. Por ahora no mueve el banco Omar de Felipe. La pelota en poder de Valentín de Pietro. Lo va a encargar una vez más a Jacaré Morales. La va a tirar larga ahora. Va de Pietri. La alcanzaba a puntear sobre el área, pero se la termina regalando Vicentini. Va a salir el Pirata del fondo. Con su brazo derecho ya lo pone a correr a Ramiro Hernández. Se viene Ramiro ahora muy solito por el sector izquierdo del campo de juego. Ahora sí aplicó el freno de mano. Ramiro Hernández tenía campo para recorrer todavía, pero no se animó a buscarlo el chino Celarrazán, que está jugando como un segundo punta. El balón en poder de Adrián Sánchez. Sánchez jugando para Maldonado. Maldonado con Lisandro López. No hace falta jugar mucho. Se va el 9, ¿no?
1: Sí, sí. Ahí, bueno, vamos a ver, ¿no?, quién confirma. Y si entra como aquel partido contra River. Si ¿quién entra dice? Para ser el salvador.
0: La pelota que no podía ganar por aquel sector. El Mudo Vázquez, se viene la contra de Talleres. Buen pase ahora para que vaya Baloyes. Va Baloyes. Le pone el cuerpo. Le termina ganando Maldonado. Insiste Baloyes ahora. Llega hasta la línea de fondo. Baloyes que engancha. Mete el centro. El despeje de Lisandro López. Con lo justo y en extremis salvando el Pirata. La pelota en poder de ganarse hacia atrás para Báez. Báez otra vez jugando para Valentín de Pietri. Se viene Talleres que lo quiere ganar el clásico. El centro de Pietri. La saca en el área Morales. La recupera rápido el matador. La tiene Forza. Remate de Forza que se va ancho por el caño izquierdo del arco de Manuel Vicentini. Ahí salía del fondo que le corresponde al Pirata.
1: Exactamente, cuando tenemos una modificación, la segunda en el Pirata. Se retira con la casaca número 9 Lucas Pasarini. A ver, y que dice que frena el cambio. A ver,
0: ¿qué pasó? A ver.
1: Fue corriendo Olave a hablar con...
0: No, se va.
1: Exactamente, bueno, se confirma el cambio. Cambio en el Pirata. Se retira con la casaca número 9 Lucas Pasarini. Ingresa con la casaca número 22 Nicolás Uba Fernández.
0: Bueno, y ahí le pegó. A ver. Bueno, hay confusión en el banco de Belgrano. Le pegaban el grito también a Santi Longo. Santi se sacaba la pechera, pero no lo mordía. Se equivocó Morales y la termina regalando ahora Cristaldo. Cristaldo para De Pietri. Engancha De Pietri. ¡Qué cerquita! ¡Qué cerquita que pasó ese remate, Valentín De Pietri! El comentarista la vio adentro. Se está persignando casi gol de Talleres.
1: De lo que se ha salvado el Pirata con ese tirazo de Valentín De Pietri. El Pirata se fue apenas a milímetros del palo izquierdo de Manuel Vicentín. Se ha salvado el Pirata, ese relator.
0: Se persigna porque quiere ver goles. Por eso se está persignando el señor comentarista. La salida de Vicentini la está pasando mal el Pirata en 26-30 este segundo tiempo. Se va a venir la salida del número 23 Celeste. A ver qué otro cambio mete. Ya quemó dos ventanas, le queda una y tres cambios al ruso. La pelota ahora recuperada por el Uita, la termina perdiendo y Catalán que la revolea hacia adelante. Va a buscar la de Pietri, va de Pietri con Morales, va de Pietri, le va a ganar a Morales, va de Pietri, el centro de Pietri, Lisandro López, Lisandro López en el área chica para sacarla, hay lateral en ataque para la T.
1: Sí, bueno, y Valentín de Pietri no queda poquito, comienza a ser la gran figura por el sector izquierdo atacando constantemente.
0: El centro de Báez, esforza Vicentini. Vicentini que se queda con esa pelota y Talleres que no puede terminar la jugada, le falta esa puntadita final al matador. Sí, hay señor. Falta sobre el mudo, salida para el pirata y se enoja la gente.
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0: La salida de Belgrano ahora con Adrián Sánchez. Sánchez para Maldonado. Maldonado hacia atrás para Manuel Vicentini. Viene abierto sobre la izquierda. Está Lisandro López. Va para el hincha esa pelota. La para Lisandro López. Levanta la cabeza. Obligado a meter la pelota hacia adelante. Rebota en la marca de Franco Cristaldo. Al lateral que le va a corresponder al Pirata.
1: Quiero ver un gol, relator. Necesito ver un gol, relator.
0: ¿Cuánto falta? Tenemos 26. Minutos. 28 tenemos ya. Bueno, falta un ratito todavía. Tenemos tiempo para un gol. 17 minutos. Falta para que termine el encuentro. Pelota recuperada por Galarza. Galarza de espaldas a la jugada. Tiene que entregar para Augusto Schott. La tiene Schott ahora la bocha larga. Buscando la trepada de Rilima Morales. La pelota que le pega en espalda a Adrián Sporle. Gana la posición Rick. Se viene Rick y va Rick. Y Rick juega para Baloyes. Cae Baloyes. Falta. De Baloyes. Le cobran la mano a Franco Cristaldo. Hay tiro libre que le corresponde al Pirata. Y lo hicieron rápido y se le escapa el Chino. Y se le escapó el Chino a Galarza y se viene Belgrano. Y va a ser la radán. No tiene el Chino, ahora va el Chino. Insiste, se la radán con quién va a jugar el Chino. Y se equivoca el Chino y se lo grita Galarza como un gol. Imprecisiones en la radán cuando el Mudo Vázquez retrocedía para tener mejor posición de la pelota. La verdad se la tiraba para adelante y le regala el lateral a Taderes.
1: Sí, no se entendieron ahí con Emiliano Rigoni también por el sector derecho, ¿no? Bueno, muy impreciso tuvo en esta jugada Lucas Cela Rayán. No pudo concretar la jugada y es por eso también se enojó, ¿no? Rigoni, el gol a Rigoni con el Chino.
0: Claro, era con Rigoni. Igual, viste que al Chino también le ha faltado una siempre para completar la jugada. Siempre las arrancaba bien y le ha terminado mal a todas. Juego detenido en el Mario Alberto Kempes. Había una infracción sobre Galarza. Habrá tiro libre y salida que le va a corresponder al matador.
1: Sí, y ahí mira, ahí me parece que se va a venir otra modificación en el conjunto Pirata. Ahí le piden que apuren a Santiago Longo. También le piden que apuren a Juan Velázquez y a Benítez.
0: Me parece que se van a venir los tres cambios juntos, ¿eh?
1: Sí, Longo,
0: vamos,
1: Benítez.
0: Vamos.
1: Lo de Benítez lo puedo entender bastante, no por el sector de Maldonado, porque lo están pasando constantemente.
0: Exactamente, se viene otra vez de Pietri, va de Pietri, se mete al área de Pietri, con todo cerraba Sánchez. El saque desde el arco que le va a corresponder al Pirata.
1: Y se reclama todo el público albiazul, ¿no? Porque entendían que podría haber sido un corner. Bueno, la opción es que saque de arco para el conjunto Pirata, se viene Talleres, pero le falta esa pizca final, ¿no? Le falta esa eficacia, le falta esa chispa a la hora de convertir. Porque, a ver, en líneas generales el conjunto matador ha tenido mala pelota, ha insinuado, ha intentado un poquito más, pero no lo ha pasado tampoco por encima desde lo futbolístico el conjunto Pirata.
0: Sí, señor. Últimos 15, señor comentarista, ¿veremos algún gol? Usted sabe que yo me anoté en un sorteo y puse que iba a terminar 0-0.
1: Yo le voy a decir algo, me la juego. Hoy alguien gana 1-0.
0: Hoy alguien gana 1-0, bueno, en estos últimos 15 veremos. A ver qué sucede. El pelotazo se mete a la cancha, buscaba el Uguita, perdía con la marca de Catalán, que comete falta. Y tiro libre para Belgrano en el círculo central.
1: Sí, señor. Ahora, ¿qué presión que tiene el conjunto de Talleres, ¿no? Cada vez que se levanta el público, cada vez que comienza a haber mucha rusticidad, mucha pelea en el campo de juego, el conjunto de Talleres, ¿no? Le cuesta un poco la tenencia de la pelota, le cuesta poder mantener esa calma a la hora de poder recuperar el balón.
0: La pelota en el círculo central en poder de Adrián Sánchez. Ya descargó hacia la derecha para Maldonado. Maldonado nuevamente para Sánchez. La tiene Adrián.
1: Y bueno, como dijimos, relator, ¿no? Se van a venir Santiago Longo, Juan Velázquez y Alcides Benítez.
0: Devuelve de cabeza a Galarza. El toque de Galarza con la cabeza entregándosela a Gabriel Báez. Báez para Esforza. La tiene Esforza. La devolución de Galarza. La pechicaba el Uva con lo justo Riquelme para recuperar esa pelota. Báez. De Pietri. Con la presión justamente de Morales. La tiene Forza, no podía buscarle Chino, se la rayan y se viene la contra de Talleres con shot. Y pica por la derecha arriba Moraes. Y se viene Talleres con todo ahora. Buen pase para que vaya a buscarla a shot. Interponía bien el cuerpo para ganar la posición de la pelota el Mudo Vázquez. El pase rasante va para el Chino, se la rayan. Se la lleva por delante el Chino, rebota Enrique. Hay lateral que le va a corresponder a Belgrano en defensa.
1: Sí, señor. Bueno, y ahí mientras estamos a la guarda, bueno, ahí mira, justo se tira.
0: Se vienen ahora los cambios, ¿eh?
1: Exactamente. Se van a ver las tres modificaciones en el conjunto pirata. Primera modificación, se retira con la casaca número 24, Emiliano Rigoni. Ingresa en su lugar con la casaca número 53, Juan Velázquez. Segunda modificación, se retira con la casaca número 20, Franco El Mudo Vázquez. Ingresa en su lugar con la casaca número 5, Santiago Longo. Y tercera modificación, se retira con la casaca número 14, Leo Morales. Ingresa en su lugar con la casaca número 26, Alcides Benítez.
0: Agota ventanas, agota variante. Ricardo Cialinghi ha hecho los 5 cambios.
1: Puesto por puesto, simplemente para dar un poco más de fresco y respirar en el campo de juego.
0: Exactamente, piernas frescas, sobre todo en la mitad de la cancha donde no la estaba pasando bien Belgrano. Y sobre el lateral derecho, como bien marcabas Leo, porque no la estaba pasando nada bien Morales con las trepadas constantes de Gabriel Báez.
1: Sí, tanto
0: y
1: Morales
0: de
1: Valentín como Mendoza, ¿no? No estaban pasando bien, ¿no?
0: Exactamente. Me llama la atención que en 33 minutos todavía no ha movido el banco de Felipe, que ya pegó el grito.
1: Sí, señor.
0: Nos escuchó. Y se viene, me parece, Gio Baroni en la cancha.
1: Sí, señor.
0: Recupera la pelota Gabriel Báez. Se viene otra vez el matador. Va Báez, va Báez. La para Báez. Traba y pierde Báez. Recupera Báez. La tiene de Pietro. Ahora se viene Valentín por el sector derecho. Lo encaraba Benítez. El pase hacia atrás para Báez. Es buena la de Talleres. Cristaldo que juega para Esforza. La tiene Esforza. Hablarlo de Esforza. Falta, falta, falta, falta. No. Siga, siga. La pelota la recupera Talleres y la pierden ahora. Pero vuelve Tello hacia atrás. Hay tiro libre para Talleres de frente al arco. A unos 28, 29 metros del arco.
1: Y qué buena oportunidad que tiene el pirata. El matador, ahora, perdón, ¿no? Con ese tiro libre, así que está medio lejos del área.
0: Pero
1: con un poco de potencia, ¿por qué no?
0: Topetazo del Chino. Otra vez, otro error del Chino que termina dándole la chance a Talleres de ponerse de cara al gol cuando tenemos 34 minutos ya de este segundo tiempo.
1: Bueno, decir que por el lado del pirata se agotaron todas las modificaciones y por el lado de Talleres se van a venir 2 cambios. Va a ingresar con la casaca número 10, Thiago Baroni. Con la 49, Valentín Dávila. Vamos a ver quiénes son los que van a salir del conjunto matador.
0: Sí, señor. Gio Baroni es el que se viene. Hay otro Baroni que es Thiago.
1: Sí, claro, exactamente, perdón. Gio Baroni con la casaca número 10.
0: A ver, ¿quiénes salen? ¿Se hacen ahora los cambios? ¿Se hacen después? No, se hacen ahora los cambios. ¿Qué dice el cuarto? El cuarto dice, no, después se hacen los cambios. El asistente marcó que se hacía el cambio. El cuarto le dijo a Tello que no. A ver, ¿se hace? ¿No se hace? Vamos, muchachos, nos pongamos de acuerdo. Sí, se hacen. A ver quién sale. Me parece que uno de los que se va es seguramente Baloyes y el otro es Cristaldo. Bueno, Cristaldo el primero.
1: Primera modificación en Talleres. Se retira con la casaca número 19, Franco Cristaldo. Ingresa en su lugar con la casaca número 10, Giovanni Baroni. Y el segundo cambio, se retira con la casaca número 37, Rick Lema Morais. Ingresa en su lugar con la 49, Valentín Dávila.
0: Vos sabés que me parece que no quería hacer el cambio Talleres para que Cristaldo tuviera la chance en el tiro libre, ¿no? Igualmente, tomó la pelota el 10. Tomó la pelota Gio Baroni y me parece que le va a pegar al aro. Están Dávila. Están Baroni. Están los pibes del predio Amadeo Nucciarelli. Se va a venir el disparo de Baroni. ¡El ángulo! ¡En el ángulo le colgó Vicentini! ¡Se ha salvado el pirata! ¡Lo tuvo Baroni y lo tuvo Talleres!
1: De lo que se ha salvado el pirata. ¡Madre mía! Tiro de, ese tirazo de Giovanni Baroni que ingresó solamente para poder patear, ¿no? Apenas le alcanzó a cachetear Manuel Vicentini. La pelota se reventó allí en la intersección del travesaño y del palo. Se fue la pelota al córner. El tercero para Talleres. El octavo del partido. Decíamos, ¿no? Era bastante lejos, pero con mucha potencia y con eficacia se podía patear el arco. Y así fue Baroni quien entró para meter ese tirazo. Mirá si lo mandó a guardar.
0: Qué zapatazo, por favor. Que metió el pibe. El manotazo salvador de Manuel Vicentini. Y después el travesaño le terminaban por ahogarle el grito de gol al pibe del predio del matador.
1: Y bueno, no hay duda, ¿no? Que es todo de Talleres.
0: Totalmente. Y tiene pinta que de acá hasta el final del partido, salvo algo raro, la cancha va a estar inclinada hacia la popular Wellington.
1: A ver, en líneas generales, Talleres ha sido claramente superior a lo largo de todo el partido
0: que
1: Belgrano. Hoy Belgrano ha mostrado muchas dudas, incertidumbre. Ahora, estos últimos minutos se van a jugar a lo Belgrano, ¿no? Con más garra, corazón y factor H que otra cosa.
0: Exactamente. Dialoga Facundo Tello con Vicentini. Está todo bien. Se va a venir el tiro de la esquina. Lo va a impulsar Gio Baroni desde el cuarto del círculo del sector izquierdo. El centro de Baroni, el segundo palo. Entraba muy solito por aquel costado del campo de juego. La pelota que se va directamente afuera. Abre lateral en defensa que le va a corresponder al Pirata. El que no podía era Valentín De Pitri por aquel sector.
1: Che, le mando un saludo grande ahí a toda la gente que está en YouTube. Le mando un saludo grande a mi amigo Hugo, a Huguito Torres.
0: Sí,
1: ahí
0: señor.
1: Está prendido en la transmisión de YouTube, me manda ahí la fotito por WhatsApp, así como siempre, prendido Huguito Torres, así que el saludo grande para ahí.
0: Está Nacho también ahí prendido.
1: Hola, Nachito.
0: El amigo Ignacio Sánchez, flojo Vicentini pone por esa tajada del arquero, el reemplazante de Thiago Cardoso. Va a buscar esa pelota para que el sector Ramiro Hernández la recupera. Talleres rápidamente la toma Galarza. Galarza ante la presión y la marca de Velázquez. Entrega la bocha ahora para que le tenga nuevamente Matías Alejandro. Chocaba con el Uva, pero interponía el físico. Matías Alejandro Galarza que ya descargó para Gabriel Báez. Se viene Báez ahora por la izquierda. Báez otra vez para Galarza. Muy buen partido de Galarza.
1: Sí.
0: Báez hacia adelante, se pasaba de largo Dávila. La recupera el Pirata. Santiago Longo para Sánchez. Tacle arriba al cuello de Valentín De Pietri que se gana la tarjeta amarilla.
1: Así es, bueno, primer amonestado en el conjunto de Talleres con la casaca número 11, el segundo, porque el primero fue Ricky Moraes.
0: Claro.
1: Valentín De Pietri se ganó la tarjeta amarilla.
0: La salida para el Pirata del fondo, 38-15, marca el cronómetro en este segundo tiempo, que ha pasado bastante rápido. La pelota en poder de Adrián Espor, le espore para el Chino. El Chino de espaldas a la jugada y con la marca de Juan Esforza trata de salir adelante. Va el Chino, se la rasdan, choca con Augusto Schott, gana un lateral, se la rasdan por el sector izquierdo del campo de juego. Velázquez jugando en su sector natural. Ramiro Hernández ha venido a jugar ahora sobre el sector derecho del campo de juego. El lateral que ya hizo rápido Adrián Sporle. Tiene que retroceder para Lisandro López. El hincha para Maldonado. Lo va a presionar Dávila. La pelota ahora para Lisandro López. Se equivoca Lisandro López. Se la regaló la pelota a Baroni. Falta. Tiro libre. Y tarjeta amarilla para Santiago Longo.
1: Exactamente. Bueno, un nuevo amonestado en el Pirata, por esa falta cometida, Adrián Sporle era el amonestado con la casaca número 3.
0: ¿Sporle el amonestado?
1: Sí, señor.
0: Perfecto.
1: Adrián Sporle, bueno, un nuevo amonestado en el conjunto Pirata.
0: La pelota por el sector izquierdo, la tiene Gabriel Báez. La toma Báez a la bocha. Báez hacia atrás para Román Riquelme. Va a ser todo de Talleres. Estamos por entrar en los últimos 5 minutos de partido. Por ahora 0-0. El señor comentarista dijo, ¿alguien lo gana? 1-0 nada más el clásico. Galarza. Garza jugando para Báez. Báez el pase hacia adelante para Valentín De Pietri. Gana, se interpone el paraguayo Alcides Benítez, que la saca hacia adelante. Benítez y la recuperación ahora de Riquelme. Va a Galarza, el toque cortito para Baroni. Baroni retrocede entregando la pelota para Esforza. Esforza que cambia para Augusto Schott. Por el sector derecho está la Pantera Baloyes y va para Diego. Si viene Baloyes ahora el centro de Baloyes. Mira vos, casi en contra. Casi en contra Benítez. Hay tiro de esquina para el matador.
1: ¿Usted vio relato de lo que se acaba de salvar, Becker?

0: Bueno.
1: Sí, señor.
2: ¡Po! La pelota que quedaba bollando en el área del Chica. Le quedó el rebote Luba, que no pudo en primera. Pero sí pudo Velázquez para mandarlo al... Quedaba bollando en el área del Chica. Le quedó el rebote Luba, que no pudo en primera. Pero sí pudo Velázquez para mandarlo al fondo de la red. Y en el primer ataque claro de Belgrano en el segundo tiempo, Velázquez dice que el clásico lo está ganando Belgrano 1-0.
0: Gol de Belgrano. Gol del Pirata, que lo decíamos, ¿no? Si hacía algo, era lo Belgrano, con garra, corazón y con el factor H, porque en líneas generales no había hecho mucho. Y se metió esa desbordada, esa corrida por el sector derecho, Ramiro Hernández. Hernández, tras ese pase de Lucas y la Rayán, llegó hasta el final de la línea, tiró el centro atrás. Era Ubita Fernández quien intentaba primero patear, no había podido. Y después en el rebote Juan Manuel...
1: Hernández finalmente el gol, sí. Ramiro Hernández el autor del gol. Por lo menos es lo que nos marca la aplicación entre los dos, porque tienen los mismos botines. Para mí era justamente o Hernández o Velázquez. Nos vamos a apoyar en que fue finalmente Ramiro Hernández el autor del gol. Hay lateral que le va a corresponder a Belgrano. La hacía rebotar Ubita. Se enoja la gente. 42 minutos tenemos de la segunda parte. Ramiro Hernández, que marcó el gol para darle la ventaja al Pirata.
0: Exactamente, Ramiro Hernández, quien comenzó la jugada. Él también la terminó con ese rebote, ¿no?, que había quedado ahí con esa pelota de carambola. Primero había sido Ubita Fernández tratando de patear en el rebote y quedó para Ramiro Hernández. La manda a guardar. Le dije al relator, ¿no? Le pongo una fichita.
1: Tenía razón usted. Uno lo iba a ganar y 1-0. Pisando el minuto 43, la pelota que lo pasa Luba, devuelve de cabeza Román Riquelme. La baja en la mitad del campo de juego. Galarza, que pierde con la marca de Velázquez. Lo habilita Ramiro Hernández. Va ahora para Luba. La tiene Ubita, el giro de Ubita. Falta de Riquelme. No. Dice que no, Facundo Tello. Siga. Y el pelotazo en profundidad para que vaya de Pietri. Gana Velázquez. Gana Benítez. Hay infracción por parte de Valentín de Pietri. Hay tiro libre que le va a corresponder a Belgrano del fondo. Y Benítez, que se va a quedar un ratito ahí tirado en el campo de juego para estirarla, para hacer un poquito de tiempo. Y para que los segundos y los minutos pasen. 43-30 tenemos de este segundo tiempo. Ya se pone de pie el lateral derecho paraguayo. Acomoda la pelota Alexis Maldonado Vicentini, que le dice: vamos para adelante, vamos todos para adelante. Lo va a sacar Manuel Vicentini. Se va a venir el derechazo del arquero del Pirata. Se viene un cambio más en Talleres. Se retiró Valentín de Pietri. Entró
0: Emiliano Chavaza con la 36.
1: Chavaza con la 36 en lugar de Pietri. Ahora sí se va a venir la reanudación del juego. La tiene hacia adelante, la pelota que rebotaba y le quedaba al Chino. Se viene el Ubita. Ubita, que juega para Velázquez. La tiene Velázquez. Hacia atrás, entregando para Lisandro López. Y el Licha López más atrás aún, jugando para Manuel Vicentini. Saque la Vicentini. Derechazo largo de Manuel Vicentini. Buscaba el Chino. Ganaba en las alturas Gabriel Báez. La baja con el pecho ahora por aquel sector del campo de juego. Intentaba Ramiro Hernández. El rebote que lo favorece al hombre de Belgrano. Y se viene Velázquez. Iba Velázquez y la pide Luba. Y la pelota que va para el Ubita. Y el Ubita, que se quiere meter al área. El disparo de Luba. Al rebote que le va a quedar por aquel sector. Le queda a Ramiro Hernández. La pelota que termina rebotando. Le queda otra vez a Ramiro. Se la roba el Chino. ¡El palo, el palo, el palo! ¡El palo, el palo, el palo! ¡Onside y el palo! Lo acaban de salvar. Para Talleres.
0: Lo que se acaba de salvar Belgrano, el tiro del Chino se la rayan, reventó el palo derecho de un Sainz, se ha salvado el conjunto matador de segundo.
1: Está por marcar el tiempo adicionado el cuarto árbitro, el señor Caballero. Ya estamos casi en tiempo cumplido. 5 segundos para llegar a los 45.
0: 5 minutos más.
1: 5 más, hasta el minuto 50 vamos. Aguanta como puede por aquel sector Dávila. Muy solito Dávila. Quería jugar con Chavaza, que se había tirado a la diagonal. Hay lateral que le va a corresponder al Pirata.
0: Yo quiero que ahora el partido quede con este resultado. Quiero ser como Nacho, que veo que Nacho dice cosas y la acierta. Bueno, yo también quiero acertar.
1: Hay que buscar, hay que buscar el recorte. Trabajo para Santino, que va a tener que buscar después en la transmisión cuando el señor comentarista dijo: este partido termina ganado 1-0 por alguno. La revoleaba directamente hacia adelante y sin mirar al Cide Benítez. Se la puso en los pies a Augusto Schott. Se viene ahora con todo Talleres en búsqueda del empate. Él toca hacia atrás y se equivoca el hombre de Talleres, el Baloyes. Y se viene la contra, la encabeza por aquel sector y la termina recuperando el propio Baloyes. Enmendó su error el colombiano. La pelota de Matías Catalán, que la cambia hacia la izquierda para la trepada de Gabriel Báez. Se viene Báez. Báez tocando cortito ahora para Román Riquelme. Se viene Riquelme ahora, traslada a Riquelme. Riquelme que juega la pelota para Esforza. Esforza cambiando el balón para Baloyes. La tira Baloyes hacia adelante. Va a buscarla por aquel sector Gio Baroni. La tiene Gio. Ahora se viene Baroni. Va Baroni, va Baroni. El centro de Baroni. Lisandro López con lo justo para sacarla. La tiene Longo. Toca y toca peligrosamente. Belgrano en el fondo. Sáquela para adelante y lo sacan para adelante. Y la tiene ahora Velázquez. Velázquez que le hace rebotar. Esa pelota que va a salir en el fondo. No. Trata de salir jugando. La regalan por ahí. La pelota que termina. Imprecisiones de un lado, imprecisiones del otro. Hay lateral para Belgrano.
0: Carambola, por total, no. Y total, mucha incertidumbre allí en el área de Belgrano que no le podían sacar. Bueno, el partido que está ganando Belgrano, porque, a ver, relator, lo dijimos durante todo el partido, hoy Belgrano no jugó.
1: No, para
0: hoy
1: nada.
0: Hoy Belgrano estuvo totalmente
1: opacado.
0: Opacado, con muchas dudas e incertidumbre.
1: No puede Santiago Longo, viene Baloyes. Hay falta en el inicio de la jugada de Santi Longo. Hay tiro libre que le va a corresponder a Talleres, que se va con todo en búsqueda del empate.
0: Sí, señor, va el conjunto matador, ¿no? Va ahí con ese tiro libre, ahí prácticamente, ¿no?, bastante lejos del área, pero con el objetivo, con la idea de poder llegar a la igualdad, de poder buscar un centro que le dé esa alegría, aunque sea de la igualdad, al conjunto matador.
1: 47 de 50, el centro de Baroni, pasado el segundo palo. Vicentini, Vicentini que se queda con esa pelota. Cuando cargaba Román Riquelme, lo tuvo el empate Talleres, se ha salvado el pirata.
0: Ha salvado el pirata y bueno, Manuel Vicentino que otra vez mostró firmeza a la hora de atajar allí. Bueno, ha sido clave también Vicentino, ¿no?, en este partido, sin lugar a dudas.
1: El pelotazo de Benítez que le terminaba regalando. La tiene Matías Catalán. Se viene otra vez Talleres. 2 minutos y medio finales del partido. El pelotazo largo de Catalán buscando la trepada de Chavaza. Gana de cabeza al Cid Benítez. Va a buscar esa pelota Ramiro Hernández. Ramiro que la tira hacia adelante para el chino. Se la rasan, aguanta el chino. Descarga para Santiago Longo. Longo que de memoria juega el pelotazo largo hacia el sector de izquierdo para que pique a buscarla Juan Martín Velázquez con la presión de Augusto Jot, que la revolea hacia adelante. La pelota que le va a quedar otra vez a Jot. La para Jot, se apoya en la figura de Ezequiel Unzain. El derechazo de Unzain largo, no. Juega cortito para Matías Catalán. Se viene Catalán ahora, toca para Román Riquelme por la izquierda. De primera la apertura para Gabriel Báez. Vamos todos para adelante, le dice Omar de Felipe. Se viene Gabriel Báez y la gente que también empuja. Y la gente que se enoja con Gabriel Báez porque metía en la mano. Y ahora vete para Chavaza, va Chavaza, va Chavaza. Gana va Chavaza, va a enganchar el pibe. Lo tiene Chavaza, revienta la pelota Lisandro López. Le va a quedar a Galarza. Se viene Galarza, buen pase ahora para Baloyes, no tiene Baloyes el centro. Maldonado, Maldonado de cabeza que despeja, la recupera otra vez Galarza, todo Talleres en busca del empate, último minuto y medio, buena pelota otra vez para que vaya Baloyes, si viene la Pantera, va Baloyes que lo va a encarar a Velázquez, el centro de Baloyes, el disparo al arco, el número 7 que se va muy desviado, hay salida desde el fondo para el Pirata, ya estamos en el último minuto y medio de partido. Toma la pelota ahora Manuel Vicentini. La gente que de a poquito empieza a levantarse. Ese gol de Ramiro Hernández que ha enmudecido al Mario Alberto Kempes. La salida larga de Manuel Vicentini. Pelota que va a buscar Ramiro Hernández. Peinado a Báez hacia atrás, devuelve Román Riquelme. Báez hacia la mitad de la cancha. Pone el cuerpo Velázquez, no llega el chino. La pelota recuperada ahora, barre con todo y gana Adrián Sánchez. Juega ahora para Ramiro Hernández. Falta, falta, falta, falta. Tiro libre, la infracción de Galarza. Hay tiro libre que le corresponde al Pirata. 30 segundos finales. Los 3 puntos me parece que viajan para Alberdi.
0: El señor, chino. Parece, ¿no?, que se va a venir finalmente, ¿no?, la victoria para el conjunto Pirata. Bueno, cuando la gente ya de Talleres
1: empieza bastante, a retirarse.
0: Sí, empieza a retirarse. Bastante enojada, bastante molesta. Bueno, y el partido que entra ya en los últimos
1: ya
0: segundos.
1: Estamos, sí, 20 segundos finales. La pelota que va a impulsar Lisandro López. Va para Velázquez, pierde Velázquez con la marca de Augusto Jotin, hace la contra de Talleres, guarda con esta que es la última del partido, el cambio de frente de Diego Baloyes, Maldonado, Maldonado hacia atrás entregando para Vicentini, la toma la pelota y Lisandro López le dice, ¿hasta cuándo Tello? ¿Hasta cuándo vamos a jugar Facundo Tello? ¡Ganó Belgrano! ¡Ganó Belgrano! Facundo Tello que le dio bola, finalmente, a Lisandro López. Ha ganado el clásico el Pirata con ese gol de Ramiro Hernández. En los últimos instantes del partido, el gol de Ramiro Hernández a los 41 minutos de la segunda parte le ha dado 2-3 puntos al Pirata. Todo Belgrano se metió al campo de juego para festejar. 3 puntos que valen oro para el Pirata. Un Belgrano que vuelve a ganarle el clásico a Talleres como en aquel pasado 9 de mayo. cuando le ganaba por los octavos de final del torneo de apertura. Ha quedado mudo el Mario Alberto Kempes. Los jugadores de Talleres que se reúnen en la mitad del campo de juego. Algunos esporádicos silbidos que bajan de las tribunas. Un clásico que fue todo de Talleres, ¿eh? Fue todo de Talleres este partido. Dominó de principio a fin. Le faltó siempre esa puntadita final para tratar de llegar a desnivelar en el partido. Porque generó, porque tuvo la pelota, porque ganaba siempre por las bandas, por sobre todo por el sector izquierdo, con la trepada de Báez y la trepada de Valentín De Pietri. Aplaude la gente el esfuerzo y la entrega de los jugadores de Talleres. El pedido de disculpas en la mitad de la cancha por parte de Ezequiel Unzaín, perdón. Se retiran los hombres del matador. Belgrano en el círculo central. Una ronda ahora, en breve se irán rumbo al vestuario. Es todo festejo para el equipo del ruso Ricardo Zielinski, que la pasó mal en gran parte del partido, pero por sobre todo en el segundo tiempo, donde Talleres fue muy superior al Pirata, donde Belgrano, en la única pelota que tuvo en ataque, en la única clara que tuvo, y a los ponchazos, terminó marcando la única diferencia del partido y se terminó quedando con 3 puntos que hoy a Belgrano lo están depositando en el primer lugar de la tabla de posiciones de la zona B, que en breve vamos a estar repasando. Un triunfo que obviamente los jugadores de Belgrano van a festejar de la forma que lo están haciendo, porque habían sido superados por los jugadores, por el planteo justamente del matador. Se reúne Belgrano, se van a retirar hacia el vestuario. Los festejos que van a seguir, posan ahora para alguna foto todos los flashes, y el jugador del partido obviamente va a ser Ramiro Hernández, el autor del gol que le dio la ventaja y el triunfo final al Pirata. Y repasamos rápido la tabla de posiciones. Talleres no puede salir del fondo. Talleres ha vuelto a quedar en el último lugar de la tabla de posiciones de la zona A con apenas 8 puntos. Central Córdoba de Santiago del Estero también tiene 8, pero todavía tiene que jugar su partido, pero tiene mejor diferencia de gol que Talleres. Belgrano en la zona B es puntero por diferencia de gol con 19 puntos, por encima de Huracán, que también tiene 19, pero el Pirata tiene más 5 y Huracán tiene más 3. Argentino Juniors podría robarle ese lugar cuando en breve empieza a disputar su partido en la Paternal frente a Tigre. En caso de ganar, Argentino Juniors se va, o se podría ir, a los 21 puntos. Rosario Central, que todavía tiene que jugar, tiene 21. Independiente Rivadavia y Gimnasia Grima La Plata, que ya jugaron, tienen 18. Sarmiento 16, que juega el próximo 14 de octubre con River, tiene 16, y Barraca, que ya jugó, tienen 15. Ninguno de estos podrá robarlo, podrá pasarlo a Belgrano en la tabla de posiciones. Un presente inmejorable de este Belgrano, que con este partido suma su 5º encuentro sin perder y su segunda victoria, perdón, de manera consecutiva. Y algo que no pasaba desde hace muchísimos años es que pueda ganar un clásico de manera consecutiva. La última vez también había sido Belgrano, hace más de 15 años atrás. Belgrano ganó en el playoff del torneo de apertura. Belgrano se acaba de quedar con 3 puntos en un partido en el cual no merecía ganarlo, pero con ese factor H, como bien lo marcaba el señor Lonel Álvarez, se termina quedando con la victoria, se termina quedando con los 3 puntos. y es todo fiesta, es todo alegría y es todo carnaval en Alberdi, amigos. Acá vamos con algunos saluditos a la gente y obviamente los hinchas de Belgrano festejando en el canal de YouTube, en cuartetoradio.oficial. Vamos, nos pone Adriana, Charlie, también contento por el triunfo. Vamos, Belgrano, nos ponen por ahí, muy buena transmisión, excelente. Muchísimas gracias a todos los que estuvieron prendidos en el aire de cuarteto.com Radio en el 87.5 FM. A todos los que hicieron el aguante, como siempre, a todos los que están ahí prendidos, mandando su mensajito, mandando sus saludos. A todos los que estuvieron también en el canal de YouTube en cuartetoradio.oficial. A todos los que se van suscribiendo. A todos los que nos siguen ayudando a seguir creciendo cada día más en esta comunidad futbolera de K90. A todos los que estuvieron ayer apoyando en el programa en K90 Deportes. Por el dial de la radio, por el 87.5. Final del partido. Final de esta transmisión también. Hemos tenido la suerte, la dicha y la gracia, y somos un

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Y también a Desiré y a Cande, que están de la otra punta de Córdoba prácticamente. Ahí al frente de la Isla de los Patos, viviendo en una de esas previas grandes que se hacen en Alberdi. Viviendo justamente desde el otro lado, viviendo lo que el hincha de Belgrano ha estado compartiendo justamente en este clásico, en el cual se ha podido quedar con los tres puntos y ha podido volver a sumar frente al rival de toda la vida. Ha sido victoria de Belgrano. Le ponemos punto final a la transmisión. Gracias a todos los que estuvieron prendidos del otro lado. Nos reencontraremos cuando el fútbol así nos vuelva a convocar. Y rápidamente vamos a estar compartiéndote. Antes de irme, te comparto cómo se viene las próximas transmisiones, porque la Liga Profesional de Fútbol sigue. Y porque el próximo viernes vamos a estar acá seguramente otra vez en el Mario Alberto Kempes para vivir lo que va a ser el partido entre Instituto y Boca. Partido que comienza a la hora 19:30. Y porque el próximo domingo tenemos doble acción de nuestros equipos. Porque a la hora 19:15 en el Cilindro de Avellaneda van a estar jugando Racing frente al Pirata. Y porque a la hora 21:30 en este estadio, donde vamos a estar presentes, va a comenzar el partido entre Talleres e Independiente. Un Independiente que llega a este estadio golpeado luego de la goleada que le propinó Instituto el día viernes por 4-1 en Avellaneda. Y un Talleres que buscará, ante un rival golpeado, recuperarse y volver a sumar de a tres y escapar del fondo de la tabla. Amigos, muchísimas gracias. Que tengan un hermoso y placentero descanso. Será hasta la próxima. Chau.

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2: Así lo controle, mandale. Y este tema va dedicado para todos los que alguna vez sufrimos de corazón roto.

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